Y siempre es hermosa la sensación de cuando se vuelve a prender la luz roja del estudio. Es más hermosa aún cuando pasa un tiempo largo en el que no estamos conectados, en que la familia migrante vacaciona, en que la familia migrante se dispersa para ir a recoger gemas por las bateas infinitas de la música de mezcla. Arroba Radio Mandinga en Instagram, la red de las 100.000 millones de fotos y ahora aparentemente de los Reels con más engagement. No nos importa mucho eso. Nos importa la música y el cuentito que hacen las canciones. Estas canciones que se van unificando como un gran telar para formar el capítulo 315 Oriental. Orientarnos hacia la vuelta de la Radio Mandinga. Arrancamos con los Laguna Pai, Bouncing Away. Esto es la Radio Mandinga y será en este nuevo año al aire.

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0: El heroísmo no consiste en carecer de miedo, sino en superarlo. Aquellos no tienen miedo. Batman, Superman son todopoderosos, no pueden tener miedo. El Chapulín Colorado se muere de miedo, es torpe, débil, tonto, etc. Y consciente de esas deficiencias, se enfrenta al problema, ese es un héroe. Y pierde. Otra característica de los héroes pierden muchas veces. Después sus ideas triunfan. Pero mientras tanto, el héroe, ¿cuántos fusilados conoce?
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0: La independencia como ley, de escudo un corazón, nosotros siempre subiéndole el volumen. Este año los cuatro fantásticos, Tati, Marión, el gran escudero Chavo Ruiz y su fiel servidor, para acompañarles en 60 minutos de cachivache radial. Juntamos este compiladito, este cuento en canciones. Ahora, Tata Barahona, no le entregues el poder.
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0: Y en esta temporada no tuvimos International Clash Day. ¿Saben qué? No importa. Porque la única banda que importa va a tener su espacio todo el año en la Radio Mandinga. Haremos el año junto a The Clash. Porque sí, es la única banda que importa. Este es el octavo track de la versión británica. El séptimo track de la versión americana. El álbum The Clash, editado en el 1979, London Burning, es el primer tema que vamos a compartir en este año de The Clash.
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0: Y el amor lo ponemos semana a semana haciendo la radio. Suena el oscuro éxtasis de Woz, último álbum editado por el Niño Maravilla de la Argentina. Esto es Niño Gordo Flaco junto a Catriel. Esto es la Radio Mandinga, 315 Oriental. Suba el del volumen, queda un montonazo.
1: De El Lexington Herald Dinner por Valerie Honeycutt Spears. La escuela secundaria Simons Middle School en el condado de Fleming, Kentucky, anunció que a partir del año escolar 2026-2027 reducirá el uso rutinario de Chromebooks o laptops en clase y dará más espacio al aprendizaje con lápiz, papel y actividades prácticas. Según una publicación reciente de la escuela en Facebook, los dispositivos seguirán utilizándose cuando sean necesarios, por ejemplo para exámenes estatales o tareas específicas, pero el objetivo será limitar el uso de tecnología durante la jornada escolar. La decisión llamó la atención del grupo de Facebook Kentucky Teachers in the Know, donde algunos educadores elogiaron la medida y expresaron su deseo de que otras escuelas del estado sigan el mismo camino. El artículo también menciona un reporte de The New York Times, según el cual, pese a los miles de millones invertidos en Chromebooks, iPads y aplicaciones educativas, diversos estudios no han demostrado mejoras generales en resultados académicos o tasas de graduación. Varias escuelas en estados como Carolina del Norte, Virginia, Maryland y Michigan también están reevaluando el uso intensivo de dispositivos en el aula. El superintendente de Fleming County, Brian Christman, dijo que el cambio responde en gran parte a la opinión de estudiantes, padres y tutores. Según Christman, los alumnos han pedido más equilibrio en sus experiencias de aprendizaje y más oportunidades de colaboración, discusión e interacción cara a cara, en lugar de depender principalmente de plataformas digitales. La Junta de Educación del Condado respalda estos esfuerzos para crear experiencias educativas más prácticas, personalizadas y centradas en la interacción humana.
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0: Y arrancamos esta nueva temporada y arrancamos a sacar la lupa del bolsillo. Es que Salvamento es un proyecto digno de ponerle la lupa. Este tune se llama Watashiwa, desde el Uruguay para toda la galaxia y galaxias vecinas, ahora que estamos tan visitados por los UFOs. Sigan con nosotros, sigan subiéndole el volumen. 315 Oriental, arroba Radio Mandinga en Instagram. Estamos en directo desde donde rompe la ola.
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por suerte tenemos la nave protegida ante balazos. Por suerte tenemos la nave protegida ante el fuego. Estamos sonando desde Alaska, la Tierra del Fuego. Somos el programa que intenta recorrer toda la América musical. Desde el Uruguay sonó, hablan por la espalda, América.

El segundo tema de este bloque es el nuevo single de la cantante alemana Trick Star, que se unió con Scaramucci, jamaiquino radicado en Alemania, en este temazo llamado Love Nu Easy. Síganle subiendo el volumen a este capítulo 315 oriental de la Radio Mandinga.

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0: Cuando estábamos haciendo la preproducción de este 315 Oriental, dijimos, ¿por qué no poner este tema? ¿Por qué no abrir el año con tal vez uno de los mejores temas? O tal vez uno de los temas que es un infaltable cuando hablamos de hacer un gran compilado de la historia de la música independiente en el Uruguay. Es Mux, fin del año, es Mux, en la Radio Mandinga 315 Oriental. Hay un montonazo. Estuvo Chavo Ruiz, ahora vuelve Tati después de mucho tiempo. Hay que celebrar la radio siempre.
1: Yo soy optimista según la hora del día. A veces soy optimista a las 10 de la mañana, pesimista al mediodía, a las 3 de la tarde vuelvo a ser optimista. Y no creo en los optimistas full time, en esa gente que es siempre optimista. Me parece sospechosa porque el optimismo de verdad creo que se nutre también del pesimismo, que la buena luz es la que sabe comer sombras y que en el fondo la esperanza, la que de veras vale la pena, es la que desayuna dudas cada mañana.
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3: Qué lindo estar de vuelta en la Radio Mandinga con el capítulo 315 Oriental. De fondo escuchamos El Güey Coyote, un artista multiinstrumentalista mexicano que se ha dado a conocer por sus versiones hechas en Latinoamérica de canciones como The Needle Goes, As It Was, o como la que les traigo hoy, On Hard, hecha en Latinoamérica. Les hablo Tati, desde Cali, Colombia, reportando para la Radio Mandinga.

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0: Hi to everyone. Estamos en directo, estamos en vivo. You better listen lo que dicen. Club desde la Argentina, sonando con escucha. Los piecitos y los brazos no se paran de mover. You better listen lo que dicen. Arroba Radio Mandinga en Instagram. En esa red. Arroba Radio Mandinga. Uy, en la red del pajarito del heiteo. Sigan subiéndole el volumen. Estamos en directo y queda el estribo. Últimos tunes desde 315 Oriental.
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0: Y la nave está de paso por Brasil, por la ciudad de São Paulo. El álbum editado en el 2021 es de primera. La artista es María Sena. Por supuesto, es el nombre del tune. Otro momento para sacar la lupa. María Sena, sonando en la Radio Mandinga, en tu cachivache radial favorito.
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2: Amigos, amigas, amigues, este capítulo 315 ya está llegando a su etapa final, al desenlace. Pero como siempre en la del estribo les traigo una bomba musical. En este caso los fabulosos Cadillacs, que en el año 1995 editaron Rey Azúcar, un discazo. Y de ahí el tercer track se llamaba Carmela y suena fuerte y claro en la Radio Mandinga.

0: 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De WEKU por Curtis State. A un año del tornado EF4 que golpeó Somerset, Kentucky, una iglesia local y una cooperativa eléctrica rural celebran avances importantes en sus procesos de reconstrucción. El 16 de mayo de 2025, el tornado destruyó gran parte de Redemption Lutheran Church, que llevaba unos 60 años ubicada en South Highway 27. El costo estimado de reconstrucción fue de $1.2 millones, mientras que el seguro solo cubrió una parte. Aún así, la congregación logró restaurar elementos del edificio, incluidos los bancos destruidos, gracias al trabajo de voluntarios y de un constructor que aceptó hacer la obra por debajo del costo. Cerca de allí, South Kentucky Rural Electric Cooperative también continúa reconstruyendo su sede, que fue arrasada por el mismo tornado. Aproximadamente un tercio de sus 75.000 clientes perdió electricidad tras la tormenta. Pese a los daños, los empleados trabajaron desde el estacionamiento para recuperar servicios internos y restablecer la energía a miles de personas. En una semana lograron reconectar a 27.000 clientes. La cooperativa ya tiene de nuevo operativo su edificio de almacén y espera regresar a su nueva sede antes de fin de año. El tornado pasó por una zona comercial de Somerset y por poco no impactó dos escuelas, un centro comercial y un vecindario residencial. La tormenta dejó una persona muerta en el este del condado de Pulaski, 17 en el condado de Laurel, y otra persona mayor falleció posteriormente en el condado de Russell. Con vientos de 170 millas por hora, el tornado también devastó zonas como London y el aeropuerto de London Corbin. En Redemption Lutheran Church, los feligreses celebraron su primer servicio en el espacio reconstruido el domingo de Pascua, después de reunirse temporalmente en la capilla de una funeraria local.
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1: De WECO por Joe Sonka. El representante estatal demócrata Daniel Grossberg de Louisville enfrenta una primaria complicada por acusaciones de acoso sexual y mala conducta que se han acumulado durante casi 2 años de cobertura periodística. Las denuncias presentadas por 9 mujeres y relacionadas con hechos que abarcan más de 2 décadas han llevado a figuras demócratas importantes, incluido el gobernador Andy Beshear, a pedirle que renuncie y abandone la contienda. Grossberg niega haber actuado mal y ha atribuido algunas interacciones a su autismo, además de acusar a líderes del partido de atacarlo por antisemitismo. Los votantes demócratas del Distrito 30 decidirán si le dan otro mandato o si eligen a una de sus 2 contrincantes restantes, Cassie Lyles, maestra de educación cívica, o Mitra Subedi, instructor bilingüe de JCPS. Una preocupación entre quienes buscan derrotar a Grossberg ha sido la posible división del voto opositor. Inicialmente había 3 retadores, pero Max Morley se retiró luego de que un video de seguridad lo mostrara sacando propaganda de Grossberg del buzón de un votante. Lyles ha recibido respaldos destacados de figuras demócratas como John Dartmouth, Jacqueline Coleman, Charles Booker y legisladores estatales de Louisville. Su campaña se centra en educación pública, derechos laborales, asequibilidad y mayor conexión con los votantes. Subedi, quien perdió contra Grossberg por apenas 50 votos en 2024, propone financiar plenamente la educación, ofrecer preca gratuito y ampliar el acceso a seguro médico. Grossberg sostiene que los votantes están más interesados en temas económicos y en su trabajo legislativo que en las acusaciones. También afirma que podrá superar las críticas del liderazgo demócrata y acusa a la maquinaria política del partido de intentar sacarlo del cargo. La primaria será el día de mañana, el martes 19 de mayo.
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1: WKU por Shepard Snyder. El ex alguacil del condado de Letcher, Sean Mickey Stines, acusado de asesinato, deberá comparecer nuevamente ante la corte el próximo mes. Según un nuevo documento judicial, Stines está citado para el 5 de junio a las 10 de la mañana en la sala del tribunal del condado de Leslie. La audiencia servirá para revisar el estado del caso y discutir mociones previas al juicio. Stines enfrenta cargos por la muerte del ex juez del condado de Letcher, Kevin Mullins. De acuerdo con el reporte, Stines fue captado en video disparando y matando a Mullins dentro de sus oficinas en 2024. Sus abogados buscan presentar una defensa por demencia o incapacidad mental, argumentando que Stines no tenía la capacidad de formar la intención de disparar contra Mullins. En los últimos meses se han presentado varias mociones importantes. Entre ellas, una solicitud para cambiar permanentemente la sede del juicio fuera del condado de Letcher, otra para retirar la pena de muerte como posible castigo y una moción pendiente para fijar una fianza. La fiscalía sostiene que el cambio de sede es necesario por la amplia cobertura mediática del caso y por los vínculos de Stines con la comunidad. La defensa también busca una audiencia para determinar si Stines padece una enfermedad mental grave o una discapacidad intelectual, lo que, bajo la ley de Kentucky, podría impedir que enfrente la pena de muerte. Además, sus abogados intentaron apartar el caso al juez Chris Corran, alegando vínculos personales con Mullins, pero Corran rechazó la solicitud al afirmar que no existen hechos que pongan en duda su imparcialidad.
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0: les habla Diana Infante de Sumo's Juice Bar, ubicado en Great Line Station en la esquina de Loudoun y Limestone. 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
1: De el Lexington Herald Leader por Jesse Fraga. El gobernador de Kentucky, Andy Beshear, está aumentando la presión pública sobre el liderazgo de la Universidad de Kentucky tras varias decisiones recientes que han generado controversia. Entre ellas están los despidos de más de 900 trabajadores de comedor vinculados a Aramark, la contratación del juez federal Gregory Van Tattenhove como próximo decano de la Facultad de Derecho y el intento de nombrar al director atlético Mitch Barnhart como ejecutivo residente de una nueva iniciativa universitaria con un salario cercano al millón de dólares, cargo que finalmente rechazó. Beshear cuestionó una política de UK que permite que ciertos nombramientos sean aprobados únicamente por el presidente Eli Capiloto, sin pasar por la Junta de Síndicos. El gobernador dijo que revisará de cerca la Junta para asegurarse de que exista una supervisión sólida. Según la ley estatal y las regulaciones de UK, 16 de los 20 síndicos son nombrados por el gobernador, quien también puede removerlos si considera que existe causa suficiente, aunque el proceso requiere notificación, investigación del Consejo de Educación Postsecundaria y una orden ejecutiva. Expertos universitarios señalan que Beshear no puede despedir directamente al presidente de UK, pero sí puede ejercer influencia sobre la junta que toma esas decisiones. También podría usar presión suave para promover cambios o esperar a que terminen mandatos de síndicos para reemplazarlos gradualmente. El artículo compara la situación con el caso de la Universidad de Louisville en 2016, cuando el entonces gobernador Matt Bevin reemplazó toda la junta, una medida que fue impugnada por Beshear cuando era fiscal general. El Lexington Herald Leader por Valerie Honeycutt Spears. La escuela secundaria Simons Middle School en el condado de Fleming, Kentucky, anunció que a partir del año escolar 2026-2027 reducirá el uso rutinario de Chromebooks o laptops en clase y dará más espacio al aprendizaje con lápiz, papel y actividades prácticas. Según una publicación reciente de la escuela en Facebook, los dispositivos seguirán utilizándose cuando sean necesarios, por ejemplo para exámenes estatales o tareas específicas, pero el objetivo será limitar el uso de tecnología durante la jornada escolar. La decisión llamó la atención del grupo de Facebook Kentucky Teachers in the Know, donde algunos educadores elogiaron la medida y expresaron su deseo de que otras escuelas del estado sigan el mismo camino. El artículo también menciona un reporte de The New York Times, según el cual, pese a los miles de millones invertidos en Chromebooks, iPads y aplicaciones educativas, diversos estudios no han demostrado mejoras generales en resultados académicos o tasas de graduación. Varias escuelas en estados como Carolina del Norte, Virginia, Maryland y Michigan también están reevaluando el uso intensivo de dispositivos en el aula. El superintendente de Fleming County, Brian Christman, dijo que el cambio responde en gran parte a la opinión de estudiantes, padres y tutores. Según Christman, los alumnos han pedido más equilibrio en sus experiencias de aprendizaje y más oportunidades de colaboración, discusión e interacción cara a cara, en lugar de depender principalmente de plataformas digitales. La Junta de Educación del Condado respalda estos esfuerzos para crear experiencias educativas más prácticas, personalizadas y centradas en la interacción humana. De el Lexington Herald Leader por Taylor Six. Un hombre de Kentucky fue acusado formalmente a nivel federal por presuntamente participar en un esquema de title washing o lavado de títulos de vehículos operado desde un concesionario de autos usados en el norte del estado. James Matthew Ryan fue imputado la semana pasada en la Corte Federal del Distrito Este de Kentucky por 5 cargos de fraude postal y un cargo de robo de identidad agravado. Según la acusación, Ryan era gerente general de NKY Auto Sales, un concesionario que habría vendido 160 vehículos previamente catalogados como junked o no aptos para circular a otros concesionarios en Ohio. Las autoridades alegan que el negocio utilizaba inspecciones falsas y documentación fraudulenta para mover títulos de salvamento rojos a través de Kentucky y Utah, de manera que los autos parecieran elegibles para ser revendidos y recibir nuevos títulos. El proceso descrito en la acusación comenzaba cuando el concesionario vendía un vehículo y obtenía un título de salvamento rojo en Kentucky. Luego solicitaba un título reconstruido y enviaba el trámite a través de un concesionario fuera del estado, como JP Motor Company en Utah. Finalmente, el comprador recibía un título emitido en Ohio. De acuerdo con los documentos judiciales, Brian también habría falsificado la firma de un inspector adjunto. El esquema habría estado en marcha desde 2021. La acusación no especifica cuánto dinero ganó Ryan o el concesionario. Si es declarado culpable, Ryan enfrenta hasta 20 años de prisión por los cargos de fraude postal, una multa de hasta $250,000 y una pena adicional obligatoria de 2 años por el cargo de robo de identidad agravado. WEcho por Joe Sonka. El representante estatal demócrata Daniel Grossberg de Louisville enfrenta una primaria complicada por acusaciones de acoso sexual y mala conducta que se han acumulado durante casi 2 años de cobertura periodística. Las denuncias presentadas por 9 mujeres y relacionadas con hechos que abarcan más de 2 décadas han llevado a figuras demócratas importantes, incluido el gobernador Andy Beshear, a pedirle que renuncie y abandone la contienda. Grossberg niega haber actuado mal y ha atribuido algunas interacciones a su autismo, además de acusar a líderes del partido de atacarlo por antisemitismo. Los votantes demócratas del Distrito 30 decidirán si le dan otro mandato o si eligen a una de sus 2 contrincantes restantes, Cassie Lyles, maestra de educación cívica, o Mitra Subedi, instructor bilingüe de JCPS. Una preocupación entre quienes buscan derrotar a Grossberg ha sido la posible división del voto opositor. Inicialmente había 3 retadores, pero Max Morley se retiró luego de que un video de seguridad lo mostrara sacando propaganda de Grossberg del buzón de un votante. Lyles ha recibido respaldos destacados de figuras demócratas como John Dartmouth, Jacqueline Coleman, Charles Booker y legisladores estatales de Louisville. Su campaña se centra en educación pública, derechos laborales, asequibilidad y mayor conexión con los votantes. Subedi, quien perdió contra Grossberg por apenas 50 votos en 2024, propone financiar plenamente la educación, ofrecer preca gratuito y ampliar el acceso a seguro médico. Grossberg sostiene que los votantes están más interesados en temas económicos y en su trabajo legislativo que en las acusaciones. También afirma que podrá superar las críticas del liderazgo demócrata y acusa a la maquinaria política del partido de intentar sacarlo del cargo. La primaria será el día de mañana, el martes 19 de mayo. WEcho por Shepard Snyder. El ex alguacil del condado de Letcher, Sean Mickey Stein, acusado de asesinato, deberá comparecer nuevamente ante la corte el próximo mes. Según un nuevo documento judicial, Stein está citado para el 5 de junio a las 10 de la mañana en la sala del tribunal del condado de Leslie. La audiencia servirá para revisar el estado del caso y discutir mociones previas al juicio. Stein enfrenta cargos por la muerte del ex juez del condado de Letcher, Kevin Mullins. De acuerdo con el reporte, Stein fue captado en video disparando y matando a Mullins dentro de sus oficinas en 2024. Sus abogados buscan presentar una defensa por demencia o incapacidad mental, argumentando que Stein no tenía la capacidad de formar la intención de disparar contra Mullins. En los últimos meses se han presentado varias mociones importantes. Entre ellas, una solicitud para cambiar permanentemente la sede del juicio fuera del condado de Letcher, otra para retirar la pena de muerte como posible castigo y una moción pendiente para fijar una fianza. La fiscalía sostiene que el cambio de sede es necesario por la amplia cobertura mediática del caso y por los vínculos de Stein con la comunidad. La defensa también busca una audiencia para determinar si Stein padece una enfermedad mental grave o una discapacidad intelectual, lo que, bajo la ley de Kentucky, podría impedir que enfrente la pena de muerte. Además, sus abogados intentaron apartar el caso al juez Chris Corran, alegando vínculos personales con Mullins, pero Corran rechazó la solicitud al afirmar que no existen hechos que pongan en duda su imparcialidad. WEcho por Curtis Tate. A 1 año del tornado EF4 que golpeó Somerset, Kentucky, una iglesia local y una cooperativa eléctrica rural celebran avances importantes en sus procesos de reconstrucción. El 16 de mayo de 2025, el tornado destruyó gran parte de Redemption Lutheran Church, que llevaba unos 60 años ubicada en South Highway 27. El costo estimado de reconstrucción fue de $1.2 millones, mientras que el seguro solo cubrió una parte. Aún así, la congregación logró restaurar elementos del edificio, incluidos los bancos destruidos, gracias al trabajo de voluntarios y de un constructor que aceptó hacer la obra por debajo del costo. Cerca de allí, South Kentucky Rural Electric Cooperative también continúa reconstruyendo su sede, que fue arrasada por el mismo tornado. Aproximadamente un tercio de sus 75.000 clientes perdió electricidad tras la tormenta. Pese a los daños, los empleados trabajaron desde el estacionamiento para recuperar servicios internos y restablecer la energía a miles de personas. En una semana lograron reconectar a 27.000 clientes. La cooperativa ya tiene de nuevo operativo su edificio de almacén y espera regresar a su nueva sede antes de fin de año. El tornado pasó por una zona comercial de Somerset y por poco no impactó 2 escuelas, un centro comercial y un vecindario residencial. La tormenta dejó una persona muerta en el este del condado de Pulaski, 17 en el condado de Laurel y otra persona mayor falleció posteriormente en el condado de Russell. Con vientos de 670 millas por hora, el tornado también devastó zonas como London y el aeropuerto de London Corbin. En Redemere Lutheran Church, los feligreses celebraron su primer servicio en el espacio reconstruido el domingo de Pascua, después de reunirse temporalmente en la capilla de una funeraria local. 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

de El Lexington Herald Leader por Jesse Fraga. El gobernador de Kentucky, Andy Beshear, está aumentando la presión pública sobre el liderazgo de la Universidad de Kentucky tras varias decisiones recientes que han generado controversia. Entre ellas están los despidos de más de 900 trabajadores de comedor vinculados a Aramark, la contratación del juez federal Gregory Van Tattenhove como próximo decano de la Facultad de Derecho y el intento de nombrar al director atlético Mitch Barnhart como ejecutivo residente de una nueva iniciativa universitaria con un salario cercano al millón de dólares, cargo que finalmente rechazó. Beshear cuestionó una política de UK que permite que ciertos nombramientos sean aprobados únicamente por el presidente Eli Capiloto, sin pasar por la Junta de Síndicos. El gobernador dijo que revisará de cerca la Junta para asegurarse de que exista una supervisión sólida. Según la ley estatal y las regulaciones de UK, 16 de los 20 síndicos son nombrados por el gobernador, quien también puede removerlos si considera que existe causa suficiente, aunque el proceso requiere notificación, investigación del Consejo de Educación Postsecundaria y una orden ejecutiva. Expertos universitarios señalan que Beshear no puede despedir directamente al presidente de UK, pero sí puede ejercer influencia sobre la junta que toma esas decisiones. También podría usar presión suave para promover cambios o esperar a que terminen mandatos de síndicos para reemplazarlos gradualmente. El artículo compara la situación con el caso de la Universidad de Louisville en 2016, cuando el entonces gobernador Matt Bevin reemplazó toda la junta, una medida que fue impugnada por Beshear cuando era fiscal general. De El Lexington Herald Leader por Valerie Honeycutt Spears. La escuela secundaria Simons Middle School en el condado de Fleming, Kentucky, anunció que a partir del año escolar 2026-2027 reducirá el uso rutinario de Chromebooks o laptops en clase y dará más espacio al aprendizaje con lápiz, papel y actividades prácticas. Según una publicación reciente de la escuela en Facebook, los dispositivos seguirán utilizándose cuando sean necesarios, por ejemplo para exámenes estatales o tareas específicas, pero el objetivo será limitar el uso de tecnología durante la jornada escolar. La decisión llamó la atención del grupo de Facebook Kentucky Teachers in the Know, donde algunos educadores elogiaron la medida y expresaron su deseo de que otras escuelas del estado sigan el mismo camino. El artículo también menciona un reporte de The New York Times, según el cual, pese a los miles de millones invertidos en Chromebooks, iPads y aplicaciones educativas, diversos estudios no han demostrado mejoras generales en resultados académicos o tasas de graduación. Varias escuelas en estados como Carolina del Norte, Virginia, Maryland y Michigan también están reevaluando el uso intensivo de dispositivos en el aula. El superintendente de Fleming County, Brian Christman, dijo que el cambio responde en gran parte a la opinión de estudiantes, padres y tutores. Según Christman, los alumnos han pedido más equilibrio en sus experiencias de aprendizaje y más oportunidades de colaboración, discusión e interacción cara a cara, en lugar de depender principalmente de plataformas digitales. La Junta de Educación del Condado respalda estos esfuerzos para crear experiencias educativas más prácticas, personalizadas y centradas en la interacción humana. De El Lexington Herald Leader por Taylor Six. Un hombre de Kentucky fue acusado formalmente a nivel federal por presuntamente participar en un esquema de title washing o lavado de títulos de vehículos operado desde un concesionario de autos usados en el norte del estado. James Matthew Ryan fue imputado la semana pasada en la Corte Federal del Distrito Este de Kentucky por 5 cargos de fraude postal y un cargo de robo de identidad agravado. Según la acusación, Ryan era gerente general de NKY Auto Sales, un concesionario que habría vendido 160 vehículos previamente catalogados como junked o no aptos para circular a otros concesionarios en Ohio. Las autoridades alegan que el negocio utilizaba inspecciones falsas y documentación fraudulenta para mover títulos de salvamento rojos a través de Kentucky y Utah, de manera que los autos parecieran elegibles para ser revendidos y recibir nuevos títulos. El proceso descrito en la acusación comenzaba cuando el concesionario vendía un vehículo y obtenía un título de salvamento rojo en Kentucky. Luego solicitaba un título reconstruido y enviaba el trámite a través de un concesionario fuera del estado, como JP Motor Company en Utah. Finalmente, el comprador recibía un título emitido en Ohio. De acuerdo con los documentos judiciales, Brian también habría falsificado la firma de un inspector adjunto. El esquema habría estado en marcha desde 2021. La acusación no especifica cuánto dinero ganó Ryan o el concesionario. Si es declarado culpable, Ryan enfrenta hasta 20 años de prisión por los cargos de fraude postal, una multa de hasta $250,000 y una pena adicional obligatoria de 2 años por el cargo de robo de identidad agravado. De WEKO por Joe Sonka.
El representante estatal demócrata Daniel Grossberg de Louisville enfrenta una primaria complicada por acusaciones de acoso sexual y mala conducta que se han acumulado durante casi 2 años de cobertura periodística. Las denuncias presentadas por 9 mujeres y relacionadas con hechos que abarcan más de 2 décadas han llevado a figuras demócratas importantes, incluido el gobernador Andy Beshear, a pedirle que renuncie y abandone la contienda. Grossberg niega haber actuado mal y ha atribuido algunas interacciones a su autismo, además de acusar a líderes del partido de atacarlo por antisemitismo. Los votantes demócratas del Distrito 30 decidirán si le dan otro mandato o si eligen a una de sus 2 contrincantes restantes, Cassie Lyles, maestra de educación cívica, o Mitra Subedi, instructor bilingüe de JCPS. Una preocupación entre quienes buscan derrotar a Grossberg ha sido la posible división del voto opositor. Inicialmente había 3 retadores, pero Max Morley se retiró luego de que un video de seguridad lo mostrara sacando propaganda de Grossberg del buzón de un votante. Lyles ha recibido respaldos destacados de figuras demócratas como John Dartmouth, Jacqueline Coleman, Charles Booker y legisladores estatales de Louisville. Su campaña se centra en educación pública, derechos laborales, asequibilidad y mayor conexión con los votantes. Subedi, quien perdió contra Grossberg por apenas 50 votos en 2024, propone financiar plenamente la educación, ofrecer preca gratuito y ampliar el acceso a seguro médico. Grossberg sostiene que los votantes están más interesados en temas económicos y en su trabajo legislativo que en las acusaciones. También afirma que podrá superar las críticas del liderazgo demócrata y acusa a la maquinaria política del partido de intentar sacarlo del cargo. La primaria será el día de mañana, el martes 19 de mayo. WKU por Shepard Snyder. El ex alguacil del condado de Letcher, Sean Mickey Stines, acusado de asesinato, deberá comparecer nuevamente ante la corte el próximo mes. Según un nuevo documento judicial, Stines está citado para el 5 de junio a las 10 de la mañana en la sala del tribunal del condado de Leslie. La audiencia servirá para revisar el estado del caso y discutir mociones previas al juicio. Stines enfrenta cargos por la muerte del ex juez del condado de Letcher, Kevin Mullins. De acuerdo con el reporte, Stines fue captado en video disparando y matando a Mullins dentro de sus oficinas en 2024. Sus abogados buscan presentar una defensa por demencia o incapacidad mental, argumentando que Stines no tenía la capacidad de formar la intención de disparar contra Mullins. En los últimos meses se han presentado varias mociones importantes. Entre ellas, una solicitud para cambiar permanentemente la sede del juicio fuera del condado de Letcher, otra para retirar la pena de muerte como posible castigo y una moción pendiente para fijar una fianza. La fiscalía sostiene que el cambio de sede es necesario por la amplia cobertura mediática del caso y por los vínculos de Stines con la comunidad. La defensa también busca una audiencia para determinar si Stines padece una enfermedad mental.

0: de mayo de 2025, el tornado destruyó gran parte de Redemir Lutheran Church, que llevaba unos 60 años ubicada en South Highway 27. El costo estimado de reconstrucción fue de 1.2 millones de dólares, mientras que el seguro solo cubrió una parte. Aún así, la congregación logró restaurar elementos del edificio, incluidos los bancos destruidos, gracias al trabajo de voluntarios y de un constructor que aceptó hacer la obra por debajo del costo. Cerca de allí, South Kentucky Rural Electric Cooperative también continúa reconstruyendo su sede, que fue arrasada por el mismo tornado. Aproximadamente un tercio de sus 75.000 clientes perdió electricidad tras la tormenta. Pese a los daños, los empleados trabajaron desde el estacionamiento para recuperar servicios internos y restablecer la energía a miles de personas. En una semana lograron reconectar a 27.000 clientes. La cooperativa ya tiene de nuevo operativo su edificio de almacén y espera regresar a su nueva sede antes de fin de año. El tornado pasó por una zona comercial de Somerset y por poco no impactó dos escuelas, un centro comercial y un vecindario residencial. La tormenta dejó una persona muerta en el este del condado de Pulaski, 17 en el condado de Laurel, y otra persona mayor falleció posteriormente en el condado de Russell. Con vientos de 170 millas por hora, el tornado también devastó zonas como London y el aeropuerto de London Corbin. En Redemir Lutheran Church, los feligreses celebraron su primer servicio en el espacio reconstruido el domingo de Pascua, después de reunirse temporalmente en la capilla de una funeraria local. 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
5: ¿Puede una persona tramitar su legalización a través de su empleador en los Estados Unidos? El abogado Joseph Curian nos explica.
6: Depende. Gran mayoría de las veces el empleador no puede ayudar a su empleado. Si el empleado entró a los Estados Unidos sin visa por la frontera, o en muchas de las situaciones ahorita, un empleador no puede ayudar a su empleado a obtener los papeles.
4: Un mensaje de esta emisora y de la redhispana.com.
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2: ¿Qué tal? Bienvenidos, bienvenidas a la edición México de Línea Abierta de Radio Bilingüe, el primer y único programa de conversación y llamadas en español de la radio pública en los Estados Unidos. Yo soy Citlali Sáenz y como siempre estoy muy contenta de que nos acompañen. En esta ocasión preparé este programa sobre nuestra tercera raíz, los afrodescendientes o afromexicanos. Y es que durante siglos millones de personas negras formaron parte de la construcción económica, cultural y social del país, pero su historia fue invisibilizada en los libros, en las leyes y hasta en las estadísticas oficiales. Hoy, esa realidad vuelve al centro del debate internacional y es que desde el 11 de mayo ha iniciado una visita oficial a México del Grupo de Trabajo de Expertos sobre Personas Afrodescendientes de Naciones Unidas. Es una misión que revisa las condiciones de derechos humanos, discriminación y acceso a la justicia de las comunidades afromexicanas. Y es que este grupo va a estar, como les digo, todavía hasta la siguiente semana. De hecho, tiene prevista una conferencia de prensa el próximo 20 de mayo. Pero México llega a esta revisión internacional después de años de presión social de organizaciones afrodescendientes que denunciaron invisibilidad, racismo estructural y abandono institucional. La misión de expertos de la ONU va a sostener reuniones con autoridades, con académicos y comunidades en distintos estados del país para evaluar si el reconocimiento legal alcanzado en los años recientes se ha traducido en mejores condiciones de vida. Y es que la Organización de las Naciones Unidas ha advertido que las personas afrodescendientes continúan enfrentando desigualdad, discriminación y exclusión en distintas partes del mundo. Por ello, la ONU declaró del 2015 a 2024 el decenio internacional para los afrodescendientes bajo tres ejes: reconocimiento, justicia y desarrollo. Y es que en el caso de nuestro país, las comunidades afromexicanas han sufrido discriminación, desigualdad, racismo y rezago. Les voy a presentar un fragmento de una cápsula de los archivos de la UAM, que es la Universidad Autónoma Metropolitana, sobre los afromexicanos, porque me parece importante recuperar algunos de estos testimonios que viven y sienten miembros de la comunidad afrodescendiente. Vamos a escuchar.
3: Siempre para mucha gente indígena, yo siempre decía que el negro era malo.
4: ¡Ay, el negro es malo! Cuídate, el negro es esto. Tanto tenemos el deber de defendernos como seres humanos y de respetarnos.
5: Sí, no tenemos ni municipio pues, para registrarlo también, porque mucha gente aquí no estaba registrada. Es por lo mismo, es que ellos son, los de arriba son diferentes y nosotros de acá diferentes, entonces no, para nosotros no había nada.
4: Que me decían que yo no era mexicana, que era centroamericana y que me iban a mandar a Centroamérica. Y, o sea, se me vinieron cosas a la mente. Sí, Centroamérica hay negro, pero no nada más en Centroamérica, también en México. Y si tú no lo sabes, ahora lo estás sabiendo, ¿no?
6: Y si nos vamos a otro lugar, hay lugares en los cuales sí las discriminan, sí son como que lo mínimo. Entonces nos ven así como lo peor.
7: Estar aquí, ir a la escuela, donde la mayor población de estudiantes mestizos e indígenas, y solamente mi hermano y yo ser negros, horrible. Discriminación total, ¿eh? Muy fuerte.
8: La primera discriminación aquí en Oaxaca, yo soy miembro de la danza de los diablos, yo soy el diablo mayor. Y fuimos a bailar a Oaxaca, a lo que es la Guelaguetza. Y una licenciada muy racista no quería que nosotros bailáramos ahí en la Guelaguetza. ¿Por qué? Porque nosotros éramos negros. Dijo que cómo era posible de que una mancha de negros iba a manchar el evento ahí en Oaxaca.
9: Y ahora sí que estoy desilusionada con el gobierno, porque los tiene discriminados, abandonados, como si no existiéramos para él.
2: Y es que es una muestra del sentir de los pueblos afromexicanos. También debemos decir que el gobierno de México ha logrado algunos avances como el reconocimiento en la Constitución y no solo eso, sino que también ya ha destinado recursos públicos para reducir el rezago de las poblaciones negras en México. También se consolidó la inclusión de los pueblos afromexicanos mediante dos reformas clave en el artículo segundo de la Constitución, y es que en agosto del 2019 se les reconoce formalmente como parte de la composición pluricultural de la nación. En septiembre del 2024 se les otorga el estatus de sujetos de derecho público, dándoles personalidad jurídica y autonomía para administrar recursos y aplicar sus propios sistemas normativos. Y es que con estos cambios el Estado intenta saldar una deuda histórica, garantizando su libre determinación y protegiendo sus derechos culturales y políticos. Vamos a escuchar a continuación a la presidenta Claudia Sheinbaum en un discurso que ella tiene algunos meses, pero ahí destaca estos cambios.
10: Ha habido otras reformas a la Constitución, pero una de las más profundas que no había ocurrido en las otras tres transformaciones es el reconocimiento pleno de los pueblos indígenas y afromexicanos. Cambió el artículo segundo constitucional, pero no fue solo una idea del presidente López Obrador, fue un proceso que consultó a todos los pueblos de nuestro país. Fueron prácticamente 6 años de consulta para tener un nuevo artículo segundo constitucional, que entre otras cosas dice, se reconoce a los pueblos y comunidades indígenas y afromexicanas como sujetos de derecho público con personalidad jurídica y patrimonio propio. Antes de esta reforma, antes de este escrito, antes de estas palabras en la Constitución, los pueblos indígenas existían, por supuesto, pues si son el origen de México, pero no eran reconocidos como sujetos de derecho público.
2: Y bueno, con estas declaraciones de la presidenta Sheinbaum, nos vamos a ligar a escuchar a Pepe Ramos con una canción que se llama Luego, Luego, que es una música de la Costa Chica.

0: Hablar de la lucha afromexicana en nuestro país es hablar también de Elena de la Luz Ruiz Salinas. Ella es líder de la organización México Negro. Es originaria de la Costa Chica de Oaxaca. Elena de la Luz Ruiz Salinas ha dedicado décadas a la defensa de los derechos de los pueblos afrodescendientes, especialmente de las mujeres. Y es que fue una de las impulsoras de procesos de organización comunitaria en Oaxaca, participó en movimientos que exigieron al Estado mexicano reconocer oficialmente la existencia de los pueblos negros del país. Su trabajo ha estado enfocado en combatir el racismo estructural, en exigir representación política y promover el reconocimiento cultural e histórico de las comunidades afrodescendientes. Recientemente participó en el Foro Permanente sobre Personas Afrodescendientes de Naciones Unidas en Ginebra, Suiza, donde expuso la deuda histórica que México mantiene con las comunidades negras. Así que ella estuvo en Suiza previo a este viaje que harán y que están llevando a cabo esta visita los expertos de las Naciones Unidas. En el 2023, Elena de la Luz Ruiz Salinas recibió el Premio Nacional de Promoción de los Derechos de las Mujeres Afromexicanas, otorgado por el Instituto Nacional de las Mujeres y el Instituto Nacional de los Pueblos Indígenas. Este es un reconocimiento a su trayectoria comunitaria y de defensa de los derechos humanos. Este es un fragmento de una cápsula que presentó el Canal 11, que es televisión pública, sobre Elena de la Luz Ruiz Salinas, después de que recibiera el Premio Nacional de Promoción a los Derechos de las Mujeres Afromexicanas. Y ella explica por qué considera que recibió este premio y cuál ha sido su trabajo. Escuchemos.
1: Para mí es muy importante y es motivador este reconocimiento. Me motiva. Representa como para salir de aquí más fortalecida y esa fortaleza transmitírsela a las demás mujeres, a todas las mujeres que estén pensando que no se puede o que estén pensando que no saben nada o que estén pensando que no es suficiente lo que están haciendo en sus comunidades, pues decirles que sí cuenta. Yo empecé trabajando con las mujeres con una escuelita donde participaban madres y niños, donde pensé mujeres de mi pueblo, mujeres comunes, mujeres que están en sus quehaceres domésticos, lavando sus trastes, haciendo comida, amamantando a sus hijos, sacarlas un poco de la rutina haciendo una carrera deportiva a 5 kilómetros. Premiábamos hasta el quinto lugar, primer lugar, cuarto lugar, quinto lugar. ¿Por qué el quinto lugar? Para que la señora, sin previa como capacitación de cómo respirar, de cómo correr, de cómo, nada de eso. Eran mujeres que ellas ensayaban solas. ¿Por qué premiaba yo el quinto lugar? ¿Por qué buscaba patrocinador para el quinto lugar? Para la mujer que fuera rezagada, pues, aguantara y llegara a la meta. Era una emoción tan grande para mí ver a todo el pueblo reunido en la calle, ver personas de un lado y de otro de la calle aplaudiéndole a las corredoras. Solicité precisamente al IMPI un recurso para dar un taller de derechos de la mujer. Este reconocimiento como va a detonar de que más mujeres se animen, más mujeres puedan aprovechar y puedan ser reconocidas en lo que hacen. Es como una motivación, es como un, a ver, mira, si Elena pudo, yo también voy a poder. Pero que sí tenemos trabajo dentro de las comunidades. Entonces, yo ese mensaje les diría que sí es necesario prepararse, pero si no tienes la preparación, con que tengas el deseo de apoyar es suficiente.
0: Le presento esta entrevista que me concedió Elena de la Luz Ruiz Salinas, esta conversación donde habla sobre la persistencia del racismo, la invisibilidad histórica y la necesidad de que el reconocimiento legal se convierta en políticas públicas reales. Escuchemos. Le agradezco muchísimo a Elena de la Luz Ruiz Salinas. Es una figura muy importante en la historia de la lucha por los derechos afromexicanos. Y además ella es activista, vive en el Ciruelo, Oaxaca, y ella también ha sido galardonada con el Premio Nacional a la Promoción de los Derechos de las Mujeres Afromexicanas. ¿Cómo está? Bienvenida.
2: Muchas gracias, estoy bien, gracias.
0: Gracias por contestarnos y por compartir con nosotros su lucha. Y me gustaría mucho, primero que nos contara, sé que hay un grupo de trabajo de las Naciones Unidas y ellos van a evaluar la discriminación racial. Desde su perspectiva, ¿cuál es el mensaje más urgente que estos expertos deben escuchar de nuestras comunidades?
2: Considero que lo que deben escuchar y lo que deben poner atención es que aparentemente la discriminación ya está disminuyendo, pero que aún prevalece. Aún no, hay grupos vulnerables que nos sentimos todavía discriminados y racializados.
0: Yo quisiera saber, porque entiendo que usted también fue a Ginebra como parte de el grupo de esta comunidad para que pues los escucharan y los visibilizaran. ¿Cómo le fue? Y cuéntenos si es viable que a través de una organización internacional o de esta parte de la ONU se puede tener de alguna manera mayor visibilidad y mayor trabajo para erradicar la discriminación.
2: Bueno, de hecho, el Estado mexicano me pareció en los comentarios y las intervenciones de los demás países, parece ser que México está un poco más adelantado en cuanto a la discriminación en cuanto a visibilización de los grupos o del grupo de afrodescendientes que habitamos este territorio mexicano. A mi parecer, México está un poco más adelantado que los demás países en cuanto a ese tema.
0: Vamos a hacer una pausa y regresamos con más.
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0: Muchas gracias por seguir con nosotros en esta edición México de Línea Abierta. Desde su perspectiva en la Costa Chica, y como nos decía, todavía se vive diferente, ¿no? A pesar de que esté en el papel también, ya está en la Constitución este reconocimiento. Pero en la vida cotidiana, ¿ustedes cómo lo viven?
2: Bueno, yo a mi forma de ver, nosotros acá en nuestro entorno lo vivimos bien. Es decir, convivimos y ya no se nota tanto la discriminación, la diferencia entre indígenas, mestizos y negros. Parece ser que ya estamos como haciendo esa sinergia, como llevándonos bien. Pero lo que sí noto yo es que sí sufrimos la discriminación en cuanto a la impartición de justicia de parte de las autoridades locales o municipales. Sí se siente aún la discriminación hacia los afromexicanos o afrodescendientes.
0: Uh-huh. Por ejemplo, ¿en qué casos ustedes lo pueden notar?
2: En la impartición de justicia.
0: Por eso, pero por ejemplo, llegan y no tienen derecho a defensa, o ¿cómo se hace esta distinción?
2: Bueno, de hecho, no es porque no tengamos derecho a la defensa, sino porque nos escuchan, hacen como que nos escuchan, pero no nos dan el respeto y no nos dan la atención que se le da a otras personas.
0: Uh-huh. Sí.
2: Entonces, en cuanto a eso, yo noto que sí aún seguimos siendo discriminados.
0: También le iba a preguntar justamente que en esta, aunque ya esté, como dice, más reconocido, pero en el tema, por ejemplo, de salud, de educación, de acceso a otros servicios, además de la justicia, ¿ustedes todavía ven algún rezago?
2: Por supuesto que sí, pero también eso le decía, porque nosotros acá en la región, por primera vez, tenemos una universidad afro. Es decir, eso y es un gran avance que el gobierno haya dispuesto construir una universidad que sea para los afros. Entonces, en cuanto a educación, ya tenemos un poco de avance respecto a eso. En cuanto a salud, todavía nos hace falta como hospitales de especialidad, más atención en la gente que va a solicitar los servicios de salud, porque por eso le decía que aún nos sentimos discriminados, porque a la gente humilde, a la gente pobre, a la gente negra, no se le atiende de la misma forma que se le atienden a otras personas. Es decir, llega una mujer embarazada, negra, pobre, y eso, y ahí te tienen afuera hasta que ya estás por aliviarte, entonces ya te meten, y mientras llega una persona con recursos, llega una persona blanca, pudiente, y que ni se va a atender ahí, pero de casualidad llega, entonces es otra la atención que se le da.
0: Y desde su perspectiva, ¿cómo ha visto que el gobierno de la presidenta Claudia Sheinbaum ha intentado erradicar el racismo y la discriminación?
2: Considero que se han hecho los intentos y a mí en particularmente me da mucho gusto que la presidenta en sus discursos ya es un avance que ya nos mencione, que ya diga los pueblos indígenas y afromexicanos, porque hace años o apenas hace como 20 años que ni siquiera figurábamos, que ni siquiera se nos mencionaba, que ni siquiera éramos visibles, que ni nos tomaban en cuenta ni aparecíamos por ningún lado. Entonces, yo creo que eso para erradicar definitivamente aún va a tardar para que eso suceda.
0: Pero sí hay pasos, sobre todo en el reconocimiento. Y también que usted fue galardonada con este Premio Nacional a la Promoción de los Derechos de las Mujeres Afromexicanas. De alguna manera el liderazgo femenino también pues ha destacado, y me gustaría que me dijera qué desafíos o retos particulares enfrentan las mujeres negras en México.
2: Las mujeres negras en México todavía o hasta hace poco éramos como objetos, como personas no pensantes, como algo que está ahí y para servir solamente, incluso dentro del hogar, en viviendo en pareja, en matrimonio, no tenías voz, no tenías derecho a opinar, no tenías derecho a decidir sobre tu cuerpo, cuántos hijos querías tener, ni a controlar, tenía nada. Entonces eso era muy preocupante. Yo como mujer negra, casada con un hombre blanco, entonces yo no podía como aceptar esa realidad que muchas paisanas, muchas señoras estaban viviendo. Entonces eso no podía continuar. Yo los retos que yo enfrenté para liberarme de eso, me costó la separación de mi esposo, Estoy separada hace 15 años por no querer someterme a esa cuestión. Uh-huh. Entonces, hay personas o había mujeres aún que ni siquiera podían comentar su inconformidad, porque si la externabas, eran golpes, eran cosas terribles que se vivían dentro de su hogar. Entonces ha sido muy difícil, es duro vivir con eso. Y lo tuve que enfrentar y lo solucioné de esa manera. Decir no, ya no seguir permitiendo. Y justo por eso di talleres de derechos de la mujer. Porque si bien es cierto que algunas mujeres ya conocían algunos de sus derechos y solamente reconocían como el maltrato físico, no reconocían el maltrato psicológico, el maltrato económico, el maltrato de, es decir, en cuanto a su salud, en cuanto a reproducción y eso. Entonces a mí me interesaba que las mujeres supieran sobre sus derechos y hacerlos valer. Pero más me interesaba que lo supieran, y ya dependía de ellas si lo querían hacer valer o no. Entonces esa ha sido mi experiencia como mujer negra, y parece ser que trabajar con mujeres, con niños y con adultos me valió como para, y entre otras cosas, para ser galardonada con ese premio.
0: Claro, no, y además también creo que la gratificación de ver a otras mujeres que también se dan cuenta y pueden hacer un cambio propio y tener un impacto en su comunidad, que creo que es lo que es más destacable de su trabajo.
2: Parece ser que por ahí está la...
0: Yo creo que así es. No, yo creo que así es. Es muy difícil porque a veces son decisiones que pareciera que se va a acabar el mundo para muchas, ¿no? Porque a veces tenemos una educación en la que nos hacen perpetuar este mismo sistema y nos da miedo, ¿no? Yo creo que uno la escucha y piensa, cada uno en su historia.
2: Uh-huh. De hecho, tenía la comunidad varonil en mi contra, porque tuve que mandar un rato a prisión al papá de mis hijos. Pues la comunidad varonil estaba como rechazando mi actitud.
0: Ajá, enojada. Y, uh-huh. Y en retrospectiva, por ejemplo, ¿qué piensa también de el cambio generacional, a lo mejor con sus hijos, que ya pueden tener una perspectiva diferente?
2: Por supuesto que sí. Por supuesto que sí. Mis hijos en su matrimonio comparten los quehaceres de la casa, trabajan los dos, cocinan, lavan trastes, apoyan en la limpieza de la casa, aparte del trabajo para recibir un salario. Pero ellos creo que tienen otra forma de tratar a sus parejas.
0: Y en cuanto a la visión que era generalizada de la sociedad mexicana, que éramos una sociedad mestiza y que de alguna manera borraba esta raíz africana, ¿cómo ve desde su perspectiva que estos cambios nos hagan como sociedad reconocer y respetar esta existencia de nuestra raíz africana?
2: Bueno, es lo que yo siempre, cuando se me permite tomar la palabra, es lo que yo decía. No entendía por qué México como que se avergonzaba de nosotros. Si aquí hemos estado conviviendo, interactuando desde la época de la colonia. Entonces, como que no querían aceptar como esa negación de que había raíz africana existiendo en su país y que no llegamos aquí, nuestros ancestros no llegaron de turistas, no llegaron de conquistadores, sino fueron traídos de la forma más desagradable y qué es lo que se está declarando hoy en día que fue el crimen más horrible que cometieron de haber traído personas de su continente africano en calidad de esclavos para esclavizarlos. Uh-huh. Y México como que no quería aceptar esa situación que era visible, pero la quería invisibilizar, la quería borrar. No negaba siempre que había negros en su país, en el estado. O sí a veces aceptaban, pero que éramos minoría. Por eso las organizaciones civiles en las cuales yo pertenezco lucharon porque se contaran los negros. Queríamos saber cuántos éramos y dónde estábamos. Y a raíz de eso se hicieron reuniones con, primero aquí con el INEGI del estado de Oaxaca, después con el INEGI nacional, que tiene sus oficinas en Aguascalientes, para que nos incluyeran en el censo y así saber en realidad cuántas personas se contaran, se contabilizaran, uh-huh, para saber cuántas personas éramos en el país y dejaran de invisibilizarnos. Y ya hoy en día ya aparecemos en el censo. A través del censo se hizo el reconocimiento, se modificó el artículo segundo en el cual México aceptaba que sí había negros en el estado. Entonces, por eso yo le decía al principio que México ha dado pasos y ha tratado un poco de hacer su chamba, e incluso con lo del reconocimiento ya fue algo muy aceptable para nosotros, porque es decir, ya somos nosotros hijos de este país, pero hijos sin acta de nacimiento, porque no teníamos el reconocimiento. Uh-huh. Entonces hoy en día ya tenemos el reconocimiento. Entonces eso ya nos hace como más estar disfrutando, podría decirse, de lo que el país ofrece para, es decir, ya, si bien es cierto que no todavía no tenemos igualdad, pero pues ahí vamos.
0: Sí, además como la parte de la justicia reparadora, ¿no? Considera que debe haber una reparación de daños históricos que el Estado deba cumplir.
2: Por supuesto que sí.
0: ¿Y qué sería?
2: Por supuesto. Pues no lo he pensado como ya con detalles, con firmeza, con claridad. Pero ya nos juntaremos para ver ese detalle con más calma y con los compañeros de organización.
0: Sí, porque es muy importante también que se hace en otras comunidades o en otros países y cómo se podría también hacer en México, ¿no? Porque ese reconocimiento es como el que pues la presidenta o el gobierno actual pide a España y también... Ajá. De reconocer a quienes han sido mexicanos desde que llegaron a esta tierra. Vamos a hacer una pausa y regresamos con más de esta conversación con Elena de la Luz Ruiz Salinas.

0: Ya estamos de regreso y le presento más de esta conversación con Elena de la Luz Ruiz Salinas, líder de México Negro.
1: Yo creo que las personas aún no están como preparadas, como capacitadas. Tal vez un grupo de expertos sí, pero las personas comunes todavía no están como a ese nivel, como para decir, no, las Naciones Unidas ya están tomando cartas en el asunto para ver lo de la discriminación y todas esas cosas. Como que la gente común aún no. Sí. Es mi forma de ver.
0: Yo la verdad hice un sondeo entre la gente sobre el reconocimiento de que teníamos esta tercera raíz como mexicanos, porque a lo mejor no pertenecemos a una comunidad afromexicana, pero sí podemos tener sangre en algún punto.
1: Y de hecho, todas las personas, bueno, por el simple hecho de existir y de eso, yo en una conferencia que me invitaron a las oficinas de gobernación hace como 5 años, tal vez. Yo les decía, bueno, cuando decían, no, que la raza, que no sé qué, personas que les tocó antes que a mí, decía, pero ya está comprobado científicamente que no existen razas, que es una sola raza, la humana. Y bueno, de acuerdo a la historia, ¿de dónde venimos todos sino de la madre África? Y por ende, todos llevamos una gota de sangre africana. Es mi forma de ver. Y según yo, negra queriendo hacer negros a los demás, así es mi forma de ver.
0: No, pero yo también creo que lo tenemos. Y como decía, a lo largo de la historia ha estado invisibilizado y ahora mucha gente incluso lo rechaza, porque creo que todavía en México somos una sociedad un poco clasista y racista.
1: Por supuesto que sí, por eso le digo que aún persiste, aún, y va a estar un poco tardío y un poco difícil para que se erradique la discriminación.
0: Además, nada más hay que recordar que en nuestra historia, por ejemplo, Vicente Guerrero, yo creo que fue el primer afromexicano o perteneciente a lo mejor a la comunidad, no sé cómo llamarlo, pero creo que sería en todo caso nuestro primer presidente así.
1: Pero hasta ahora que se le está reconociendo que era negro, porque de acuerdo a la historia, no se mencionaba mucho su descendencia africana. Igual hubo pintores, Juan Correa, entre otros. Morelos también dicen que tenía un poco de sangre africana. Y tenemos muchos personajes que por no querer mencionar o por no querer aceptar que eran de descendencia africana, no se les mencionaba y no se les como llevaba para ese lado, ¿no?
0: La verdad es muy enriquecedor platicar con usted. Entiendo que entre los talleres que daba como para apoyar, pues era hasta hacer deporte, ¿verdad? Además de del conocimiento de los derechos.
1: Por supuesto, fui la primer mujer aquí en mi comunidad en conmemorar el Día Internacional de la Mujer. Y yo ya había asistido a algunos eventos sobre el Día de la Mujer, donde se comentaba que los derechos de la mujer eran pisoteados, que se le daba más valor al robo de ganado que a una mujer violada y no sé qué. Pero yo le quise dar otro giro aquí en la comunidad. Es una comunidad pequeña de menos de 3,000 habitantes y le quise dar otro giro a la conmemoración del Día Internacional de la Mujer. Por supuesto que dentro del evento yo implementé una carrera de mujeres a 5 kilómetros, mujeres de su casa, no eran deportistas, no eran, no recibían ninguna capacitación para respiración o no sé qué, de acuerdo al deporte. Pero ellas se lanzó la convocatoria y salían a practicar y eso. Y dentro de la premiación había un programa, se hacía un programa cultural donde se hablaba justamente de la lucha de las mujeres, que cómo fue que surgió el Día Internacional de la Mujer. Se otorgaban premios a las mujeres con electrodoméstico, con efectivo. Y para esa cuestión se buscaban patrocinadores, quienes vinieran a entregar los premios con programa cultural, digo, poesías, bailables y no sé qué, participación. Y lo sostuve durante 15 años, siendo la presidenta del comité organizador. Entonces eso como que despertó en la comunidad algo diferente. Incluso cuando las señoras, mujeres jóvenes, iban a participar en la carrera, venían sus esposos al lado, corriendo con ellas, animándolas a que permanecieran en la carrera y eso, unos en bicicleta, otros a caballo y la muchacha corriendo y eso, algo muy bonito que la comunidad le gustó mucho. Lo dejé hace como 5 años y ahora lo hace la autoridad con menos entusiasmo, pero se sigue haciendo y me dio mucho gusto haber dejado algo

0: ¿Cómo fue su desarrollo? ¿En qué momento, pues, confió? Porque a veces también es como un acto de fe decir, yo lo voy a poder lograr. ¿Y cómo surgió? ¿Cómo fue a lo mejor su educación en algún momento? Yo a su mamá, a lo mejor su papá, a lo mejor su abuelita o alguien le metió esa chispa de luchadora o de activista que solo detonó después.
1: Ah, fíjese que no, mi mamá siempre fue una mujer muy sumisa, muy obediente, todo lo aceptaba. Tal vez a mí me funcionó al revés, de ver que ella era como nada más estar aceptando la voluntad de mi papá. Mi papá tomaba, mi mamá tenía que estar con el fogón encendido para la hora que él llegaba, prepararle sus alimentos. Entonces yo creo que eso a mí me funcionó al revés.
0: Sí, que dijo esto no lo quiero hacer.
1: Por supuesto, así fue.
0: Pues, ¿qué mensaje nos quiere dejar para reflexionar y también, pues, también para esperar de lo que vengan a presentar los expertos de la ONU en materia de discriminación o racismo en contra de las comunidades afromexicanas?
1: Bueno, lo que yo quiero dejar es que nosotros no estamos pidiendo privilegios, no estamos pidiendo que se nos trate de manera privilegiada, podría decirse, sino que se nos trate igual. Queremos igualdad. No, no pedimos otra cosa. Y no vamos a exigir que se nos trate de otra forma. Igualdad, sí. Queremos ser tratados de manera igual. No, que nuestros derechos sean válidos.
0: Sí, porque le iba a decir que fuera de su comunidad, ¿cómo es el trato cuando van a otros pueblos o a las ciudades?
1: Pues ya ahora no se nota tanto la diferencia. Pero antes sí, mucho, mucho antes sí. Incluso a mí me tocó en tiempos de juventud vivir como unos 3 meses en Morelia, en Michoacán. Y allí prácticamente toda la gente es muy blanca, blanca, blanquísima, ojo verde, ojo azul. Y yo andaba por ahí y como la gente me preguntaba que si era hermana de Pelé, porque yo creo que el único negro que veían en la televisión jugando fútbol.
0: ¿Y cómo se sentía? ¿Cómo le hacía sentir eso?
1: No, pues yo le decía, pues ojalá fuera hermana de Pelé, pero no, no soy. Es decir, ¿hasta dónde no llegaba el desconocimiento que México tenía gente negra? Y por eso le digo que hoy en día ya no es tanto, tanto, tanto, ya no. Y yo siempre digo, porque yo estudié en la ciudad de Pinotepa, yo vivo en el Cirilo, no me casé para acá, pero yo de niña estudié ahí en Pino. Y cuando estás en tu barrio, con tus vecinos y eso, porque mis vecinos eran indígenas, entonces no, como que no notabas la diferencia jugando entre niños y niñas y entre indígenas y eso. Pero yo ya noté la diferencia cuando fui a la escuela. En mi entorno ahí, en mi familia, en mi hogar, en mis vecinos, no lo notaba. Pero cuando salí de mi entorno, fui a la escuela, entonces ya noté la diferencia. Entonces ya vi que los demás niños no eran igual que yo. Que los demás niños, yo por ser una niña negra y pobre, era una gran diferencia entre en la escuela de antes, donde yo estudié, que era la escuela de ricos y donde la mayoría era indígena y mestizo. Y los únicos dos negros éramos mi hermano y yo, de toda la escuela. Entonces eso no fue nada agradable para mí. Pero también yo misma me doy ánimo y digo, toda esa discriminación que sufrí, las burlas y todo eso, no me hicieron desertar. No me fui a mi casa llorando, continué. Así de niña continué yendo a la escuela. Entonces eso es algo que recuerdo.

0: acuerdo con no con enojo, sino con valentía. Y así va uno por la vida, sorteando cuestiones, no siempre triunfando, pero pues tampoco quedándose atrás.
1: Sí, porque como dice, en ese momento pues era difícil. Y luego como niños, pues los niños no son más inocentes y no saben.
0: Sí, claro. Y ya cuando mis hijos fueron a la escuela, yo les decía, porque a pesar de que me casé con un hombre blanco, mis hijos no son blancos. No son tan negros como yo, pero no son blancos. Y seguimos siendo pobres. Entonces yo les decía a mis hijos, ustedes traten de poner atención a lo que van a la escuela. No se fijen en que el señor lleva a su hijo en su carrazo, que llega el chofer y lo lleva a la escuela, que lo va a traer. Tú fíjate, pon atención a lo que vas a la escuela, a tus calificaciones, a eso ponle atención. Entonces ya la mentalidad de mis hijos era diferente, ¿no? Yo hubiera querido que también mis padres me hubieran animado a eso, ¿no? Pero aún así saqué valor por chingón.
1: Sí, por eso le digo que trae la semilla en algún lugar.
0: Sí.
1: En la sangre la trae.
0: Me ha tocado luchar y yo siempre decía, y sigo diciendo que que mi ancestro fue de los que, a pesar del traslado y todo eso, fue del que resistió, del que llegó y de la cual yo desciendo. Porque en el trayecto muchos desaparecieron, se murieron, los tiraron, no llegaron a su lugar donde los iban a vender o a esclavizar. Y en cambio de la persona que yo desciendo llegó. Y estoy aquí.
1: Gracias a él.
0: Exacto.
1: Vamos a una pausa y regresamos con más.
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1: Continuamos con esta conversación con Elena de la Luz Ruiz Salinas. Qué bonita historia y la verdad es que es muy importante que lo escuchemos y que lo reconozcamos.
0: Y que se repare el daño.
1: Sí, era lo que le decía.
0: Que nos hicieron. Fue traumatizante, es algo horrible, ¿cómo crees? No tener voluntad, que tu voluntad esté en manos de otra persona. ¿Qué es eso?
1: Pero además de horrible, que lo reconozcan, que lo reconozcamos como país que sucedió, o sea, que es una parte de nosotros que tenemos que conciliar y reconciliar.
0: Sí, que mucha gente aceptó, que mucha gente lo vio normal, incluso la iglesia lo vio normal. Es decir, ni la iglesia pudo defender.
1: No, yo creo que sí es importante que se cuente que hubo esa esclavitud también en México.
0: Claro. Claro que sí.
1: Ahora que comentábamos de que se tiene que contar la historia, la universidad que formaron es parte de ese proyecto de reconocimiento y de saber lo que pasó.
0: Se supone que tenía que ser de esa manera. O como parte del reconocimiento fue la creación de la universidad. No sé justamente si es para que se cuente la historia, pero yo creo que debería.
1: Sí, ¿y usted qué estudió?
0: Solamente tengo bachillerato.
1: ¿En dónde
0: terminó?
1: En Pinotepa. Ay, pues yo le agradezco muchísimo que haya estado con nosotros, que nos haya contado parte también de su lucha, pero que nos deje este mensaje importante de esperanza, de reconocimiento y de que se tiene que reparar este daño, ¿no? ¿Con qué le gustaría concluir?
0: Que seamos tratados iguales, que nuestros derechos se respeten y que la reparación del daño prospere y que sea aceptable, que la acepten los demás para para reconocer que sí hicieron mal, que sí estuvo mal. Entonces, con eso me gustaría concluir y que eso sea de verdad, pues sea cierto.
1: Le agradezco muchísimo, le mando un abrazo. Gracias por contestarme.
0: A usted.
1: Ahora les voy a presentar esta pequeña cápsula de las mujeres afromexicanas durante el periodo virreinal. Además, vivieron en la opresión de leyes, prejuicios, jerarquías que controlaban su cuerpo, trabajo y libertades, pero su lucha dio paso a generaciones libres que defienden su dignidad. Esta cápsula la elaboró el gobierno de la presidenta Sheinbaum. Escuchemos.
3: A principios de mayo de 1612, 35 personas africanas y afrodescendientes, entre ellas 7 mujeres, fueron ahorcadas en la Plaza Mayor de la Ciudad de México, bajo la acusación de conspirar en contra del orden virreinal. Era un duro mensaje de las autoridades para frenar cualquier intento de revuelta, y particularmente contra las mujeres, a las que acusaban de promover la conspiración. 3 años antes, en 1609, el gobierno español había emprendido una campaña contra el movimiento libertario de esclavos, encabezado por Gaspar Yanga, en la región azucarera veracruzana. Existía temor de que pudiera extenderse un levantamiento por la Nueva España. Se calcula que en el periodo colonial arribaron por Veracruz aproximadamente 250.000 hombres y mujeres esclavizadas procedentes de África. El conflicto que dio pie a la ejecución de 1612 inició un año antes, cuando el funeral de una mujer afrodescendiente que murió por los golpes de su amo desató una movilización. La llamada Cofradía de los Negros del Convento de la Merced, con 1.500 miembros, protestó frente al Palacio Virreinal y planearon una rebelión para el Jueves Santo. Las autoridades declararon el estado de emergencia, movilizaron milicias, suspendieron las ceremonias de Semana Santa, cerraron las iglesias, llevaron a cabo arrestos masivos y reactivaron restricciones para la población afrodescendiente, tanto esclava como libre. Poseer armas, reunirse en grupos de más de 3 personas, salir durante la noche y a las mujeres vestir ropas que pudieran considerarse lujosas. La represión se focalizó en las cofradías, que fueron disueltas. Bajo la apariencia de asociaciones religiosas católicas, en ellas las mujeres jugaron un papel crucial en la preservación de la memoria y las costumbres ancestrales, como la medicina tradicional y los usos funerarios con cantos y bailes, considerados prácticas bárbaras e idolátricas por el gobierno virreinal. Tras la ejecución masiva de 1612, siguiendo sus tradiciones y desafiando a las autoridades, un grupo numeroso de mujeres afrodescendientes se apresuró a amortajar con delicadeza los cuerpos de las y los condenados. Dignificar la muerte, llorarla y honrar la memoria de los suyos, se convirtió así en un acto de resistencia colectiva y de unidad ante la tragedia. Ni la más feroz de las represiones pudo arrancar la semilla que la cultura africana había sembrado ya en la sociedad novohispana, un legado vigente hasta nuestros días.
1: Y ahora le voy a dar algunos datos para contextualizar, ya que estos datos son clave para entender la realidad afromexicana en México. Según el Censo de Población y Vivienda 2029 del INEGI, en el país viven más de 2.576.000 personas que se reconocen como afromexicanas o afrodescendientes. Esta cifra representa el 2% de la población nacional. Los estados con mayor presencia afrodescendiente son Guerrero, Oaxaca y Veracruz. La población afromexicana fue incluida por primera vez en una medición oficial en 2015, que fue a través de la encuesta intercensal del INEGI, y ya para el censo completo, que fue en el 2020, pues ya se tienen estas cifras de más de 2.5 millones de personas que se reconocen como afrodescendientes. Antes de esto, las comunidades negras permanecieron prácticamente invisibles en las estadísticas nacionales. Y bueno, posteriormente, como le decía, en el 2020, la pregunta de autoidentificación afrodescendiente fue incorporada formalmente en el censo de población. Y en materia legal, uno de los cambios más importantes ocurrió en 2019, cuando el Congreso mexicano reformó el artículo 2 constitucional para reconocer oficialmente a los pueblos y comunidades afromexicanas como parte de la composición pluricultural de la nación. La historia afrodescendiente forma parte de la historia de México. Está presente en la música, en la gastronomía, en la lengua, en las tradiciones y en las comunidades que durante siglos resistieron el olvido institucional. Le recuerdo que esta visita del Grupo de Trabajo de Expertos sobre Afrodescendientes busca examinar la situación de los derechos humanos de las personas africanas y afrodescendientes en el país y recabará información sobre todas las formas de racismo, de discriminación racial, xenofobia y formas conexas de intolerancia. También va a promover el segundo decenio internacional para los afrodescendientes, que sería de 2025 a 2034. Esta delegación de trabajo está integrada por Isabel Mamadou y Catherine Namakula. Mantienen reuniones con autoridades gubernamentales, instituciones nacionales, representantes del legislativo y judicial, y también se van a reunir con personas y comunidades de ascendencia africana, organizaciones de la sociedad civil, así como otras personas que trabajan en temas de racismo y discriminación. Van a ir a varios lugares, a varios estados, van a visitar Veracruz, Guerrero y Oaxaca. Y como les adelantaba, pues el 20 de mayo se espera una conferencia de prensa. Así que vamos a estar muy pendientes también de esa información. Por lo pronto, yo le agradezco muchísimo que nos haya acompañado en esta edición México de Línea Abierta y sobre todo pues para abordar esta situación de los pueblos afrodescendientes en nuestro país. Le recuerdo que si quiere dejarme algún comentario, qué le pareció y qué piensa sobre este tema, está nuestro WhatsApp disponible para usted en esta ocasión, porque el programa es pregrabado. El número es 559-835-9235. Escríbanos un mensaje de texto o grábenos una nota de voz. No olvide decir su nombre, su comentario y, por supuesto, de dónde llama. Y es así como llegamos al final de esta edición México de Línea Abierta, un programa de radio bilingüe. 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Jorge Ramírez está en los controles técnicos, María de Jesús Gómez es asociada de producción, Josy Tiscareño Pereira es productora y Desiree Yepes coordina la producción. Samuel Orozco es el director de noticias y yo soy Citlali Sáenz. Muchas gracias, como siempre, por acompañarnos en este programa. Le mando un abrazo, que tenga un excelente fin de semana. Hasta pronto.

0: de WEKO por Joe Sonka. El representante estatal demócrata Daniel Grossberg de Louisville enfrenta una primaria complicada por acusaciones de acoso sexual y mala conducta que se han acumulado durante casi 2 años de cobertura periodística. Las denuncias presentadas por 9 mujeres y relacionadas con hechos que abarcan más de 2 décadas han llevado a figuras demócratas importantes, incluido el gobernador Andy Beshear, a pedirle que renuncie y abandone la contienda. Grossberg niega haber...
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0: 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WEKO por Curtis Tate. A 1 año del tornado EF4 que golpeó Somerset, Kentucky, una iglesia local y una cooperativa eléctrica rural celebran avances importantes en sus procesos de reconstrucción. El 16 de mayo de 2025, el tornado destruyó gran parte de Redemption Lutheran Church, que llevaba unos 60 años ubicada en South Highway 27. El costo estimado de reconstrucción fue de $1.2 millones, mientras que el seguro solo cubrió una parte. Aún así, la congregación logró restaurar elementos del edificio, incluidos los bancos destruidos, gracias al trabajo de voluntarios y de un constructor que aceptó hacer la obra por debajo del costo. Cerca de allí, South Kentucky Rural Electric Cooperative también continúa reconstruyendo su sede, que fue arrasada por el mismo tornado. Aproximadamente un tercio de sus 75.000 clientes perdió electricidad tras la tormenta. Pese a los daños, los empleados trabajaron desde el estacionamiento para recuperar servicios internos y restablecer la energía a miles de personas. En una semana lograron reconectar a 27.000 clientes. La cooperativa ya tiene de nuevo operativo su edificio de almacén y espera regresar a su nueva sede antes de fin de año. El tornado pasó por una zona comercial de Somerset y por poco no impactó 2 escuelas, un centro comercial y un vecindario residencial. La tormenta dejó una persona muerta en el este del condado de Pulaski, 17 en el condado de Laurel y otra persona mayor falleció posteriormente en el condado de Russell. Con vientos de 170 millas por hora, el tornado también devastó zonas como London y el aeropuerto de London Corbin. En Redemption Lutheran Church, los feligreses celebraron su primer servicio en el espacio reconstruido el domingo de Pascua, después de reunirse temporalmente en la capilla de una funeraria local.

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1: De El Lexington Herald Leader por Taylor Six. Un hombre de Kentucky fue acusado formalmente a nivel federal por presuntamente participar en un esquema de title washing o lavado de títulos de vehículos operado desde un concesionario de autos usados en el norte del estado. James Matthew Ryan fue imputado la semana pasada en la Corte Federal del Distrito Este de Kentucky por 5 cargos de fraude postal y un cargo de robo de identidad agravado. Según la acusación, Ryan era gerente general de NKY Auto Sales, un concesionario que habría vendido 160 vehículos previamente catalogados como junked o no aptos para circular a otros concesionarios en Ohio. Las autoridades alegan que el negocio utilizaba inspecciones falsas y documentación fraudulenta para mover títulos de salvamento rojos a través de Kentucky y Utah, de manera que los autos parecieran elegibles para ser revendidos y recibir nuevos títulos. El proceso descrito en la acusación comenzaba cuando el concesionario vendía un vehículo y obtenía un título de salvamento rojo en Kentucky. Luego solicitaba un título reconstruido y enviaba el trámite a través de un concesionario fuera del estado, como JP Motor Company en Utah. Finalmente, el comprador recibía un título emitido en Ohio. De acuerdo con los documentos judiciales, Ryan también habría falsificado la firma de un inspector adjunto. El esquema habría estado en marcha desde 2021. La acusación no especifica cuánto dinero ganó Ryan o el concesionario. Si es declarado culpable, Ryan enfrenta hasta 20 años de prisión por los cargos de fraude postal, una multa de hasta $250,000 y una pena adicional obligatoria de 2 años por el cargo de robo de identidad agravado.
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2: 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Queridos amigos, queridas amigas, querida familia, una vez más estamos en contacto, como todas las semanas, a través de este su emisora Radio Lex. Ciertamente, momentos oportunos para encontrarnos, momentos oportunos para escucharnos, momentos oportunos para reflexionar, momentos oportunos para entrar en contacto íntimo con todos nuestros pensamientos, con todos nuestros deseos, con todos esos elementos que nos hacen pensar y reflexionar y rediseñar nuestro día a día. Y a propósito del rediseño, ¿sí? Ya estamos a final de mes. Entramos en otro mes. Entramos en el mes de mayo. El mes que todos esperamos. Hay muchas efemérides, hay muchos elementos de la naturaleza, hay muchos elementos que nos manifiestan cómo la vida está en constante ritmo. Y en ese ritmo que llevamos todo el tiempo, siempre es bueno recordar que lo más estable es el cambio. Estamos constantemente en el vaivén de la vida. Hoy amanecimos lloviendo, al rato tendremos un sol resplandeciente. Nos acompañará siempre la naturaleza para decirnos el cambio. El cambio es lo más constante. El equilibrio es móvil. Si alguien, si algún equilibrista te da a demostrar un acto de equilibrio y no se mueve, es un tramposo. Porque el equilibrio es móvil. En ese movimiento tú vas buscando el equilibrio. Por eso se llama equilibrio. El equilibrio no es estar fijo, estático, sino cómo tú lograste, con tantas desavenencias, con tantos problemas, con tantas piedras de tranca, ¿cómo lograste llegar hasta aquí, hasta allá, a tener esto o hacer aquello? Porque el equilibrio fue lo que te dio la clave del éxito. La vida está en constante movimiento. Y tú también tienes que ser movimiento. No estar atado a ninguna versión de ti mismo, ya que no resuene con quien eres hoy. Esa transformación, esa metamorfosis constante, esos elementos con que vives a diario, son precisamente los característicos de tu crecimiento. Reconoce que los cambios son necesarios y como necesarios son saludables. Quedarse estancado, quedarse fijo, quedarse en un solo lugar no es lo más conveniente para ti y para nadie. De tal manera que en tu vida constante debes estar pendiente cuál ha sido la señal de cambio que tuve hoy. ¿Qué hice que no había hecho nunca y hoy lo hice? Y eso se manifestó en algo proactivo. Con esa actitud estarás evolucionando, estarás adaptándote y estarás creciendo. Porque no te estás quedando pegado, anclado, como arrastrando una pesada rémora que te impide cualquier movimiento libre. Movimiento libre, como un atleta, como un especialista en lo que estás haciendo por ti y para ti. En ese movimiento no le tengas miedo. No es señal de inestabilidad. Es como el niño. Mientras más se mueve, más se ríe, más habla, más camina, el doctor te va a decir, es un niño sano. Preocúpate cuando no camine, cuando no hable, cuando esté en silencio profundo, cuando no quiera comer y que esté así, yecto cayendo. Preocúpate. En ese movimiento estás experimentando tu autoconocimiento, estás experimentando tu descubrimiento. Sobre todo, si algo no te hace feliz, si algo no contribuye con tu paz interior, oye, estás autorizado, estás autorizada para modificarlo o dejarlo atrás. Eso es el movimiento, ese es el cambio, ese es el ritmo de la vida. Por eso muchas veces te pasas facturas tú mismo, tú misma, y dices, es que tenía que haberlo hecho hace tanto tiempo y no lo hice. Y desde aquel día hasta hoy me quedé colapsado, me quedé congelado, me quedé estático en algo, esperando que otro se hiciera cargo del cambio. Y no, soy yo el que tengo que hacerme cargo del cambio y tomar la decisión a tiempo. Anímate a realizar esos cambios que has estado posponiendo. Anímate a ajustar tus rutinas. Cambia tu mentalidad. Toma decisiones significativas y verás cómo el ritmo de tu vida cambia. Estamos en el tiempo perfecto. Estamos empezando un nuevo mes. Estamos abriendo otra estación. Estamos en un clima distinto. De tal manera que tienes la mesa servida para hacer lo que tú quieres hacer, como tú quieres hacerlo, donde quieres hacerlo, con quien quieres hacerlo y cuando quieras hacerlo. Eres tú el que tiene la receta en tus manos para eso. Anímate a realizar esos cambios que necesitas. Recuerda que eres el arquitecto de tu propia vida. El mejor diseñador que hay para tu propia vida eres tú mismo. El mejor guionista que puede escribir todos tus episodios, todas tus series, toda tu saga, toda tu historia, eres tú mismo, eres tú misma. Puedes construir y modificar tu mundo para que se adapte mejor a ti. Eres tú el encargado. No desestabilices, ni desatiendas, ni desaproveches todos estos movimientos que te da la naturaleza. Aprovechalo, carpe diem, y verás cómo las cosas cambiarán, porque no estás esperando que cambien externamente. Eres tú el que le estás imprimiendo ese sello de característica particular que eres tú mismo. Tú eres el mejor invento de esta tierra. Eres tú mismo que te inventa y te reinventas constantemente. Adelante, entonces, con todo esto que nos viene durante este nuevo mes. 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Hagamos una breve pausa para escuchar los consejos que tienen nuestros patrocinadores.

0: 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The Lexington Herald Leader por Taylor Six. Un hombre de Kentucky fue acusado formalmente a nivel federal por presuntamente participar en un esquema de title washing o lavado de títulos de vehículos operado desde un concesionario de autos usados en el norte del estado. James Matthew Ryan fue imputado la semana pasada en la Corte Federal del Distrito Este de Kentucky por 5 cargos de fraude postal y un cargo de robo de identidad agravado. Según la acusación, Ryan era gerente general de NKY Auto Sales, un concesionario que habría vendido 160 vehículos previamente catalogados como junked o no aptos para circular a otros concesionarios en Ohio. Las autoridades alegan que el negocio utilizaba inspecciones falsas y documentación fraudulenta para mover títulos de salvamento rojos a través de Kentucky y Utah, de manera que los autos parecieran elegibles para ser revendidos y recibir nuevos títulos. El proceso descrito en la acusación comenzaba cuando el concesionario vendía un vehículo y obtenía un título de salvamento rojo en Kentucky. Luego solicitaba un título reconstruido y enviaba el trámite a través de un concesionario fuera del estado, como JP Motor Company en Utah. Finalmente, el comprador recibía un título emitido en Ohio. De acuerdo con los documentos judiciales, Brian también habría falsificado la firma de un inspector adjunto. El esquema habría estado en marcha desde 2021. La acusación no especifica cuánto dinero ganó Ryan o el concesionario. Si es declarado culpable, Ryan enfrenta hasta 20 años de prisión por los cargos de fraude postal, una multa de hasta $250,000 y una pena adicional obligatoria de 2 años por el cargo de robo de identidad agravado.
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Pues sí, amigos. Pues sí, amigas. Queridos todos, familia unida, como siempre. Esto es lo que debemos tener presente para estos tiempos que vienen. Y es la renovación, que es el cambio, que es cómo yo mismo me voy a poner en mis propias manos para ver qué es lo que voy a hacer y qué voy a seguir haciendo, qué voy a dejar de hacer y qué voy a comenzar a hacer como nuevo. Son tres aspectos que tenemos que estar siempre evaluando en nuestro actuar diario. ¿Qué he hecho? De lo que he hecho, ¿qué voy a dejar de seguir haciendo? De lo que he hecho, ¿qué voy a no seguir haciendo? Eso, dejar de hacer. Segundo, ¿qué voy a continuar a hacer? Porque veo que vale la pena, que esto que he hecho hasta ahora me ha servido y voy a continuar haciéndolo. Y el tercer elemento es, ¿qué voy a dejar de hacer? He descubierto que he hecho cosas que me han hecho perder tiempo, que no ha sido productivo, que no me sirve, de tal manera que voy a dejar de hacer tal cosa para comenzar a hacer la otra cosa. Fórmula de tres elementos. Dejar de hacer, continuar haciendo y comenzar a hacer. Son los tres elementos de la evaluación de lo que tú diariamente acostumbras a realizar y que te aprovecha o no te aprovecha. Y hoy un elemento importante que me gustaría hoy también recordar, que aunque ya lo hemos dicho en otras oportunidades, es el momento para tomarlo ahí como en baños de María. Recuerda que eres tú, eres tu paz, eres tu equilibrio. Y hay que entonces invocar a ese equilibrio, hay que invocar a esa paz interna. Una vez hablábamos de la autoestima. Y al final, cuando tú te sientes autoestimado, cuando tú mismo te sientes amado por ti y tienes toda aquella solidez de lo que quieres hacer, estás caminando como la persona más libre de este mundo. Cuando ya tú te has autoconocido, te conoces tú mismo. Como que si alguien te hubiese presentado a ti mismo y tú, mucho gusto, déjame conocerte. Cuando has atravesado ese gran camino del autoconocimiento, cuando luego empiezas a tú autoconceptualizarte, no esperes que la gente diga quién eres tú como concepto. Tú mismo tienes tu propio concepto de ti mismo. Tu autoconcepto te dice dónde estoy parado. Donde estoy parada y yo sé qué es lo que tengo que hacer porque me conozco. Cuando tienes un propio concepto de ti y cuando tienes aceptación, no busques que los demás te acepten. Primero, acéptate tú mismo. Tienes una autoaceptación. El tamaño, el volumen, el peso, el color, todos esos elementos son tuyos. Entonces, apropiate de ellos. En tu proceso de autoaceptación, con el autoconocimiento y el autoconcepto, eres capaz de autoevaluarte. Y cuando tú te autoevalúas, sabes qué has hecho bien y qué no has hecho tan bien. Cuando tú tienes esa capacidad de autoevaluarte, te responsabilizas de tus actos y no estás buscando que otro te lo apruebe o no. Yo soy yo. Yo hago lo mío. Es necesario que cuando tú estés en ese proceso de autoevaluación, sepas ponderar cada momento. Y así te darás tú tu propio peso, indistintamente que los demás lo hagan. Y esos cuatro elementos te llevan a autorrespetarte. Te respetas. Porque muchas veces cree uno que el respeto viene de fuera, que los demás tienen que respetarte. No, el respeto empieza por ti mismo, autorrespetándome, autorrespetando lo que yo he decidido, autorrespetando los acuerdos que he llegado conmigo mismo. Entonces, desde ese autorrespeto,
yo imprimo el respeto que los demás deben tener para conmigo. Si soy irrespetuoso conmigo mismo, entonces ya tú verás que los demás serán irrespetuosos contigo. Entonces parte de ese principio. Tu respeto por ti mismo es la señal del respeto que van a tener los demás por ti. Esos cinco elementos, esos cinco peldaños, esos cinco pasos te van a llamar a lo que hemos dicho autoestima. Porque el resumen o la suma de ellos cinco te dan lo que se llama una persona autoestimada. Porque se conoce, porque se reconoce, porque se conceptualiza a sí mismo sin esperar que otros lo hagan, porque se evalúa, porque se respeta. Con eso llega esa paz interior, llega esa paz individual, llega esa paz con la que tú puedes caminar airosamente con tu frente en alta sin que nada ni nadie te detenga. Entonces estás iluminado por esa autoestima, entonces te abraza la paz. Simplemente piensa que en alguno de esos cinco o seis puntos no estás ok y verás cómo estás intranquilo, cómo estás intranquila. Simplemente pasa el pensamiento por cada uno de esos puntos y en el que haya como un crujido de una madera dañada, donde haya un desequilibrio en alguno de esos, tú dices, no estoy en paz. Porque es un recordatorio sencillo de cómo debes vivir en ese equilibrio. Suelta las expectativas. Deja ir lo que ya no es posible. Recuerda que la vida es ahora. El día es hoy. Lo que tienes para vivir. Posiblemente las expectativas de mañana sea un recordatorio, pero la consecuencia es hoy. Hoy es el día para todo. Hoy es el día para todo. Porque nada es para siempre. Porque no eres indispensable. Porque tampoco eres el centro del mundo. Hay mucha gente en este mundo. Cuando tú tienes esa autoestima así bien clara, cuando llegas a amarte, dejas que todo fluya, porque estás muy centrado en lo que tienes que hacer. Te fortalece, descubres tus puntos débiles y vas asumiendo el control de tu vida para realizar lo que quieres. Cuando estás en armonía, cuando estás en ese elemento autoestima, cuando estás en modo autoestima, ese equilibrio de tu pensar, de tu sentir y de tu actuar se convierte en la balanza perfecta, en la toma de conciencia. Tu energía se vuelve luz que ilumina el sendero de la vida. Y la gente lo ve, y se proyecta y se acercan y te preguntan cuál es tu secreto. Cuando eres arriesgado, cuando te equivocas, cuando aprendes, aceptas las consecuencias. Ya lo decía el filósofo Immanuel Kant. El tema no es que hagas las cosas. El tema es, debes ser consecuencialista. Cada evento lleva una consecuencia. Responsabilízate por ello. Y ahí está el movimiento de la vida. Entonces, acepta. Entiendes. Al final todas las cosas pasan. Cada día que termina me hace tomar conciencia en la vida, en todo lo vivido. En ese día a día que
que se convierte en la hermosura del día. No se repiten los días. Por eso, estar en paz con uno mismo, estar desde esa dimensión o modo autoestima, te ayuda a conseguir el equilibrio. 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

0: 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Y así vamos caminando con nuestra estima. Vamos caminando con nuestros proyectos. Vamos caminando, entrando en esa dinámica del movimiento y del cambio, como lo hemos dicho anteriormente. Y esa paz interna, esos elementos que nos caracterizan, van a ayudar definitivamente tanto a mí como a los que me rodean, porque voy logrando los objetivos que me he planteado. Y hay un punto que también quisiera hoy comentar, que no lo hemos hecho en muchas oportunidades, concatenando esa paz interna que debemos tener, esa autoestima que debemos mantener, y es el tema del descanso. Ese descanso reparador. Es interesante porque cada vez que nos saludamos en las mañanas en nuestro trabajo, podemos conseguir respuestas infinitas. Si saludamos a 10 personas, son respuestas, 10 respuestas distintas. Si saludamos a 20, son 20 respuestas distintas. Si saludamos a 50, son 50 respuestas distintas. Porque cada quien tiene su estilo de vida. Cada quien tiene su propia concepción de lo que es el descanso. Y vemos que muchas personas a las 6 de la mañana, a las 7 de la mañana, a las 8 de la mañana, el saludo que responden es: estoy cansado, estoy cansada. De verdad, te juro, no quería venir hoy. Estoy que me muero. Y uno pregunta, pero ¿por qué estás cansado? ¿Por qué estás cansada? ¿Por qué viniste entonces? ¿Con qué ánimo puedes enfrentar tu trabajo? Recuerda que tú has hecho un pacto, has firmado un convenio, y de tal hora te debes a la empresa que te contrata y tienes que responderle a esa empresa. ¿Cómo le puedes responder amargado, cansado, soñoliento, fastidiado? Son preguntas que uno se hace porque en verdad son antienergéticos. Son respuestas que tú dices: Dios mío, ¿cómo esta persona va a aguantar 8 horas hoy en el trabajo? ¿Cómo va a aguantar 10 horas? Si hoy a las 6 de la mañana está así, ¿cómo será al mediodía? ¿Cómo estará en la tarde? Entonces, permítete esos momentos de descanso. Sabes cuál es tu rutina. De tal manera que, sabiendo cuál es tu rutina, conociendo tu rutina, debes manejar tu rutina. Si no, la rutina te maneja a ti. Descansa. Utiliza esos tiempos para la reflexión. ¿Qué estoy haciendo? Asegúrate de que tus acciones están alineadas con tu verdadero deseo y tus valores. Sí, estás realizando un trabajo físico, comúnmente físico. Pero dale la vuelta a la tortilla. Piensa si eso te lleva a realizar tus proyectos, a cumplir tus deseos y le dan valor a tu vida. Detente, en ese descanso detente a reflexionar estos puntos, porque un simple salto en el camino puede darte una nueva perspectiva o soluciones que buscabas y no te habías dado cuenta. Hay una alianza que es tú y el tiempo. Confiar que el tiempo te va a ayudar. El tiempo es desafiante. El tiempo, sobre todo cuando uno está ansioso de que las cosas sucedan. Según nuestro propio cronograma, el tiempo se pone como en contra. se han acuñado frases: el tiempo de Dios es perfecto, dale tiempo al tiempo, el tiempo lo dirá. Frases que vienen a nuestros oídos para poner el tiempo en su lugar. Sobre todo si haces las cosas a tiempo. Vean ustedes cómo manejamos esa palabra, de tal forma que el tiempo te da la razón. Y así hablamos y así nos referimos al tiempo. La canción de Juan Gabriel: el tiempo no perdona. Dios sí perdona, pero el tiempo no perdona. Sin embargo, debes aprender a fluir con el ritmo natural de la vida para liberarte de muchas ansiedades y frustraciones. Descanso. Que sea un descanso reparador, que no sea un descanso demoledor. Como hablaba la santa, organiza la loca de tu casa, diciendo que la loca de tu casa era el pensamiento. Si andas con pensamientos modo mono, que brincan de rama en rama y no se sujetan a ninguna, esos pensamientos no te dejan dormir, no te dejan estar en paz, no te dejan tranquilo. Organízalos. Organízalos y verás cómo puedes descansar, sabiendo que, dependiendo de la intensidad y de lo que queremos en ese famoso tiempo realizar, muchas veces nuestros sueños se ligan con esas proyecciones que tenemos en mente. Pero sí, hay que ser inteligentes en eso y ver cómo podemos desligar una cosa de la otra y descansar. Descansar porque si no nos tomamos ese tiempo, ciertamente el cansancio nos juega, nos hace una mala jugada, porque no nos hemos detenido en ese camino de la reflexión. Entonces es importante tener en cuenta que aquella paz que estamos buscando, que aquella autoestima que estamos enarbolando como bandera principal, que aquel elemento de cambio lo estamos haciendo en esa paz, esa paz interior, y la vamos a conseguir con ese descanso, porque es necesario. Tienes que hacer la multiplicación de las 24 horas, y en esas 24 horas debe haber un espacio para resetearte, un espacio para borrar lo que tienes que borrar, un espacio para mandar a la papelera lo que tienes que mandar a la papelera, un espacio para limpiar de elementos tóxicos o de correos spam en tu memoria que no deben estar allí ocupando ese espacio. Esa es la dinámica. Esa es la dinámica. Y si lo haces todos los días, y si haces un arqueo del día, verás cómo las cosas cambian. Verás cómo las cosas van a mantenerse en su lugar, las que tienen que mantenerse. Y lo que hay que rechazar o desechar, hacerlo. Quizás la conversación de hoy gire en torno a esas limpiezas, gire en torno a esos proyectos, gire en torno a esa paz, gire en torno a esos cambios. Pero es necesario tenerlo presente, porque en la medida que lo tenemos presente estamos actuando, así como el jinete y el caballo están al unísono los dos en ese movimiento. Y el péndulo sigue moviéndose. Esa vida pendular, esos movimientos de tic-tac, lo vamos llevando adelante y lo estamos realizando de la mejor forma en que nosotros hemos aprendido. Por eso es un proyecto de vida, por eso es una forma distinta de ver las cosas y estar muy atento a cómo la vamos configurando. De tal manera que el descanso, ese quitar el cansancio, nos ayuda a enfrentar al otro día con todas las fuerzas, con toda la energía, con toda la alegría sobre todo, para estar con las manos abiertas y los brazos abiertos para recibir lo que nos viene desde fuera y realimentarlo con lo que tenemos desde dentro. Entonces, esa es la característica de esta persona que toma esos elementos en sus manos y los va codificando y lo va recodificando para estar siempre a tono con lo que él o ella ha querido realizar siempre. 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Hagamos una breve pausa para escuchar los consejos que tienen nuestros patrocinadores.
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De tal manera que cuando nosotros reunimos estas características, solamente tenemos que utilizar otra expresión que resume lo que hemos dicho hasta ahora: lealtad. Lealtad, en primer lugar, para contigo mismo. Lealtad para con nosotros mismos. Esa lealtad que se va a traducir en ser consecuente con lo que hemos programado. Eso es todo lo que va a significar. Entonces, si nosotros vamos caminando desde la lealtad, en verdad que vamos a conseguir respuestas leales. Lealtad frente a los amigos. Las mentiras no funcionan. Lealtad frente a la familia, lealtad frente a los compañeros de trabajo, lealtad frente a la empresa con quien trabajo. Pero sobre todo, lealtad contigo mismo. Recuerda que si tú no eres leal contigo, no vas a ser leal con los demás. Recuerda que si tú pospones una cosa para ti importante hoy, no es que se te va a hacer difícil posponer otra cosa importante con los demás hoy. Porque ya tú estás acostumbrado a ser desleal contigo mismo. Entonces, la lealtad para con uno mismo es el primer término que debemos tener presente en estos puntos. Por eso es que hablar de la paz interior, hablar de los cambios, hablar del descanso, hablar de esos puntos, se requieren una lealtad. Si no somos leales, de verdad que todo esto suena como vacío o suena como difícil. Porque el ingrediente lealtad nos pone sobre aviso en función de lo que queremos hacer. Es como las dietas. Como cuando tú te pones a hacer una dieta, si no eres leal a la dieta, que hoy sí, mañana no, mañana comida, entonces no haces nada. Más bien la dieta te hace daño. Porque hay que ser leal. Estoy inscrito en el gym, pero voy los jueves, pero cuando no puedo, no voy. Entonces, ¿en dónde estás inscrito? Entonces, tú tienes que ser leal, que va a indicar responsabilizarte de lo que tú has acuñado con tu firma y te has comprometido. Entonces, esa lealtad, ese responder a lo que tú has afirmado, te va a conducir por esos caminos tan deseados por ti. Y hay un punto dentro de lealtad, que es la gratitud. Esa gratitud que es como cuando tú abres un grifo y sale agua abundante, como si fuese una bendición. Entonces la gratitud va a estar enlazada con ese chorro de energía. La gratitud te hace como más cuidador. La gratitud te lleva a la lealtad. Entonces, en esa gratitud, de verdad crece todos esos elementos que están a tu alrededor. Te quitas presiones de discordia, te quitas momentos de peleas innecesarias. Esa gratitud con esa lealtad envuelve toda tu vida. Es como un sirop, caramelo que cae encima de esa vida que tienes tú en tus manos. La gratitud como es la grasa que abre todas las puertas. Empezando por la puerta de los ojos del otro, que te ven con otros ojos cuando ven que eres agradecido.

bienestar, esas riquezas. ¿Quién las acompaña? La gratitud y la lealtad. En nuestra mente tenemos el suministro de todo lo bueno. Ese sentimiento de abundancia que decíamos la vez pasada, la tenemos nosotros en nuestra mente. Y constantemente tenemos que buscar la manera de auparla y acrecentarla. Es un tema sumamente importante dentro de lo que hemos comentado para tener la clave del éxito. Y sí quisiera hacer hincapié en esa lealtad, en esa gratitud. Y que cada paso que demos, por más pequeño que sea, estamos logrando con el pequeño paso lo máximo que nos hemos propuesto. Por eso hay que detenerse a pensar y reflexionar, meditar. Mirarte a ti mismo, cómo has ido superando y cómo has sido una mejor persona. Y que cuando amanece, seas agradecido con ese amanecer. Y que cuando te consigas con tus compañeros de trabajo, le agradezcas y oye, qué bueno volve a verte. Y cómo amaneciste bien, con ganas de comerme el mundo. Cómo amaneciste, oye, con una cosa en la mente, quiero hacer esto y esto y esto. Que te vean que eres una persona dinámica, eres una persona que estás con proyectos constantemente y que estás realizándolos y poniéndolo en práctica. Y que cuando también haya momentos de decaimiento, cuando haya momentos de intranquilidad, también sepas contar con el otro como un punto a tu favor para salir de ese atolladero. Hablando, preguntando, viendo al otro, tienes posibilidades de no enlodarte en tu pensamiento, de no quedarte fijo, sino que oyendo opiniones, tú puedes ir diciendo, ah, por aquí puede ser, por aquí puede ser. Porque no lo conocemos todo, no lo sabemos todo. El otro te puede acercar a la solución que no habías llegado por ti mismo. Ojo, no significa que vas a depender, pero sí oír otras opiniones te pueden ayudar a enderezar el camino que te sientes en ese momento un poco torcido. Es la contribución que puedes darle a los demás, es la buena palabra que le puedes dar a los demás, es la manera en que puedes ayudar a los demás. Sí, como dice Amado Nervo, cada persona que se te acerca a ti es para pedirte algo. Cuando alguien te saluda, lo que te está pidiendo es el saludo, no te está pidiendo más nada. Entonces, lo que tienes que responder al saludo. Hay personas que se acercan y te comentan y tú les respondes. Pero atento a la respuesta. No es una respuesta ácida, no es una respuesta haz lo que te parezca, haz lo que tú quieras. No, la persona que te está hablando es como para oír tu opinión. Y no te midas por la recuperación pronta, rápida que haga el otro y que tú eres más lento. No, cada quien tiene su ritmo. No creas que los demás sí son exitosos y tú no. Cada quien a su debido tiempo. Recuerda que la vida se vive con calma. Que habíamos hablado la semana pasada. Calma. Sin prisa. No es una competencia, quién tiene más, quién tiene miedo, cuántos carros tiene, dónde casa, qué casa, dónde vive. No, no, la vida no es eso. La vida es otra cosa. No vivimos para compararnos con los otros. Vivimos para vivir desde nuestro propio criterio. Hay elementos que vemos externamente y dijéramos, oye, me gustaría vivir así o tener una casa. Ah, bueno, ese me gustaría, lo que tienes que hacer es trabajar y buscar la manera de lograr eso, pero que no sea la manera de comparar tu vida con el otro para hacerte más feliz, no, más bien te hace infeliz. Cada quien va a su ritmo y cada quien ve su mundo desde un punto de vista muy particular. Concéntrate en ti. Observa cómo todos esos pequeños esfuerzos que has hecho han logrado el camino

has transitado. Y no olvides agradecer. Y no olvides ser leal contigo y con los que te rodean. 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Nos despedimos, amigos. Ojalá que podamos escuchar esto, compartirlo, conversarlo y ver en esa paz, en esa autoestima, en esos propósitos positivos, en esos elementos de esta buena vibra, en ese descanso reparador, esa lealtad y esa gratitud, enfocar este próximo mes de mayo que está por llegar y que lo vamos a vivir en plenitud. Muchas gracias. Antes de irnos, escuchemos los mensajes que tienen nuestros patrocinadores.

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4: El presidente Trump intensificó este domingo sus amenazas contra Irán y publicó en la red social Truth Social: para Irán, el reloj está corriendo y será mejor que se muevan rápido o no quedará nada de ellos. Las negociaciones para un alto el fuego continúan estancadas en torno a las exigencias de Irán, que reclama reparaciones de guerra, el levantamiento del bloqueo impuesto por Estados Unidos y el cese de los combates en el Líbano. El domingo, un ataque con drones desató un incendio en un generador eléctrico ubicado en el perímetro de la planta de energía nuclear de Baraka, en los Emiratos Árabes Unidos, la primera y única central nuclear de la península arábiga. Ningún grupo se atribuyó a la autoría del ataque, pero los Emiratos Árabes Unidos han sido blanco de repetidos bombardeos iraníes con drones y misiles desde que comenzó la guerra en febrero. Mientras tanto, el periódico The New York Times informa que Israel estableció de manera encubierta dos puestos militares avanzados en el desierto occidental de Irak antes de emprender su guerra contra Irán y que al menos uno de ellos comenzó a prepararse a finales de 2024. Según el periódico The Wall Street Journal, Bagdad notificó a Washington a finales de marzo sobre presuntas actividades militares encubiertas a las que calificó como una violación de la soberanía iraquí. Israel mató el viernes a al menos 6 personas, incluidos 3 paramédicos en el sur del Líbano, apenas horas después de que el Departamento de Estado de Estados Unidos anunciara que Israel y el Líbano habían acordado extender por 45 días su alto el fuego tras 2 días de negociaciones en Washington, D.C. Durante el fin de semana, las Fuerzas Armadas israelíes continuaron lanzando ataques y mataron a al menos otras 5 personas y dejaron heridas a más de una decena en una serie de bombardeos que llevaron a cabo el domingo en el sur y el este del Líbano. Desde que el alto el fuego entró en vigor por primera vez a mediados de abril, más de 670 personas han muerto a causa de los ataques israelíes contra el Líbano y el número de muertes registradas desde principios de marzo se aproxima rápidamente a las 3.000. Asimismo, más de 1 millón de libaneses, uno de cada 5, se han visto obligados a abandonar sus hogares. Israel asesinó el viernes a Is al-Din al-Haddad, jefe del brazo militar de Hamas, en un ataque contra un edificio residencial en la ciudad de Gaza. En el ataque también murieron la esposa de al-Haddad y la hija de ambos, de 19 años. Hamas condenó lo que calificó como un asesinato traicionero y cobarde cometido por Israel. El domingo, ataques israelíes mataron a al menos 8 palestinos en diversas partes de la franja de Gaza. Según la cadena Al Jazeera, 3 de las víctimas trabajaban en comedores comunitarios. Los ataques israelíes han matado a al menos 871 palestinos en Gaza desde que entró en vigor el año pasado un supuesto alto el fuego. Estas fueron las palabras expresadas por Wala Barud, cuyo hermano murió en un ataque israelí.
5: Todos los ciudadanos de la franja de Gaza corren el riesgo de ser atacados directamente por las fuerzas de ocupación israelíes en cualquier momento. La ocupación no distingue entre trabajadores humanitarios, periodistas, personal de seguridad, funcionarios de defensa civil, personal de respuesta a emergencias o médicos. La ocupación israelí ha cometido ataques contra todos los sectores del pueblo palestino. La guerra de Israel contra Gaza continúa. No se ha detenido hasta el día de hoy. El derramamiento de sangre continúa y el número de mártires aumenta a diario.
4: El gabinete de Israel aprobó planes para construir un complejo militar en los terrenos de la antigua sede de la Agencia de Naciones Unidas para la Población Refugiada de Palestina, UNRWA, en la zona ocupada por Israel de Jerusalén Oriental. En enero, Israel demolió con excavadoras la sede de la UNRWA tras tomar el control del recinto el año pasado, una acción que fue condenada por la ONU y gobiernos de todo el mundo. Mientras tanto, las autoridades israelíes han obligado a decenas de familias palestinas a abandonar sus hogares en el barrio Al-Bustan, en Jerusalén Oriental, para construir un parque temático bíblico llamado Jardín del Rey. El periódico The Guardian informa que algunos palestinos se vieron obligados a demoler sus propias casas familiares donde habían vivido varias generaciones. Las Fuerzas Armadas israelíes han comenzado a interceptar barcos de una flotilla de ayuda humanitaria con destino a Gaza frente a las costas de Chipre. La flotilla Global Sumud afirmó que buques militares israelíes interceptaron la flota en aguas internacionales, lo que describió como actos ilegales de piratería. Organizadores de la iniciativa humanitaria señalaron que las Fuerzas Armadas israelíes han interceptado 17 barcos de la flotilla y que se perdió contacto con 23 de las embarcaciones en el Mediterráneo Oriental. La flotilla está intentando romper el bloqueo naval israelí sobre Gaza con el fin de entregar ayuda humanitaria a la población palestina. Estas fueron las palabras expresadas por una activista a bordo de uno de los barcos de la flotilla.
6: Estamos siendo interceptados a plena luz del día. Las fuerzas de ocupación no tienen vergüenza alguna. Lo están haciendo frente a todo el mundo porque saben que todo lo que han hecho hasta ahora ha quedado completamente impune. Por tanto, este es el momento de movilizarnos tanto como podamos, de salir a las calles y demostrar que los pueblos del mundo están en contra de sus actos criminales. Hasta este punto están dispuestos a llegar para continuar con su genocidio del pueblo palestino.
4: Más de 50 barcos de la flotilla Global Sumud zarparon la semana pasada de la ciudad portuaria turca de Marmaris. Medios israelíes informaron que la Armada de Israel trasladará a los activistas arrestados al puerto israelí de Ashdod. La Organización Mundial de la Salud declaró el domingo una emergencia sanitaria internacional debido a la rápida propagación del virus del ébola en la República Democrática del Congo y Uganda. El anuncio se produjo un día después de que la Agencia de Salud Pública de la Unión Africana confirmara casos de ébola en la provincia de Ituri, en el noreste de la República Democrática del Congo, donde se han registrado 65 muertes y cientos de contagios. Desde entonces se han confirmado casos de la enfermedad en la capital de Uganda, Kampala, donde la población teme una repetición de los brotes mortales ocurridos en 2022 y 2025.
6: En primer lugar, me gustaría que el gobierno difunda rápidamente información sobre el ébola y sobre cómo se transmite, que lo explique de manera que incluso las personas menos instruidas puedan entenderlo. Pero también debería comenzar a implementar medidas para evitar la propagación del ébola en Kampala y Uganda en su conjunto, para que haya una sensación de seguridad frente a esta enfermedad del ébola.
4: El senador republicano por el estado de Luisiana, Bill Cassidy, quien llevaba 2 mandatos ocupando el cargo, perdió las elecciones primarias después de que el presidente Trump respaldara a su rival, la congresista Julia Ledlow. Cassidy es el primer senador republicano en casi una década que pierde la nominación para optar a otro mandato. Trump había prometido vengarse del senador Cassidy después de que éste votara a favor de someter al mandatario estadounidense a un proceso de destitución tras la insurrección del 6 de enero de 2021 en el Capitolio de Estados Unidos. En su discurso del sábado, reconociendo su derrota, el senador Cassidy hizo una aparente referencia a Trump y afirmó: "Nuestro país no gira en torno a una sola persona".
5: Y cuando participas en la democracia, a veces las cosas no salen como tú quieres. Pero no te enfadas, no te quejas, no afirmas que están robadas las elecciones, no encuentras una razón para justificarlo.
4: El presidente Trump respaldó a la congresista Julia Ledlow, quien quedó en primer lugar en las elecciones primarias del sábado con el 45% de los votos. El tesorero del estado de Luisiana, John Fleming, quedó en segundo lugar con el 28% de los votos. Ambos avanzarán a una segunda vuelta en junio. El presidente Trump recurrió a la red social Truth Social para celebrar la derrota del senador Cassidy y arremetió contra el congresista republicano en representación del estado de Kentucky, Thomas Massie, coautor del proyecto proyecto de ley que obligaba al Departamento de Justicia de Estados Unidos a hacer públicos los archivos de Epstein. En su red social, Trump escribió: Tom Massie de Kentucky, el peor y menos confiable congresista republicano de la historia de nuestro país, es un insulto aún mayor para nuestra nación que el senador Bill Cassidy de Luisiana, quien sufrió una derrota sin precedentes esta noche al no poder siquiera postularse para las elecciones primarias del Partido Republicano. Esta es la primera vez que algo así le sucede a un senador estadounidense en ejercicio. Los nuevos formularios de divulgación financiera publicados por la Oficina de Ética Gubernamental de Estados Unidos revelan que el presidente Trump ganó entre 220 y 750 millones de dólares en operaciones bursátiles durante los tres primeros meses de 2026, incluidas compras y ventas de valores en empresas como Microsoft, Meta, Nvidia, Apple y Goldman Sachs. Según el medio de noticias News of the United States, Trump compró acciones de Nvidia por un valor de entre medio millón y un millón de dólares una semana antes de que el Departamento de Comercio de Estados Unidos aprobara oficialmente la venta de algunos chips de Nvidia a China. La organización Trump afirma que las inversiones son gestionadas exclusivamente por instituciones financieras externas y que ni Trump, ni su familia, ni la organización Trump participan en las decisiones de inversión. En la ciudad de Washington, D.C., miles de personas se congregaron el domingo en la Explanada Nacional para asistir a un servicio evangélico cristiano financiado con fondos públicos y respaldado por el presidente Trump. El programa, de 8 horas de duración, incluyó canciones, oraciones y discursos de funcionarios del gobierno, entre ellos el presidente de la Cámara de Representantes, Mike Johnson, quien compartió el escenario con líderes religiosos como Franklin Graham, el cardenal Timothy Dolan y otras personas. El presidente Trump apareció en un video pregrabado que, al parecer, fue grabado hace semanas en otro evento realizado en la Casa Blanca titulado Estados Unidos lee la Biblia. También aparecieron por video el vicepresidente de Estados Unidos, J.D. Vance, el secretario de Estado, Marco Rubio, y el secretario de Defensa, Pete Hegseth. La fundación Freedom From Religion Foundation criticó duramente el evento y lo calificó como una mezcla sin precedentes y escandalosa de iglesia y Estado, y agregó: Nuestra constitución es deliberadamente atea. El gobierno no tiene autoridad para organizar avivamientos religiosos y mucho menos para usarlos para promover una agenda nacionalista cristiana. La Corte Suprema de Estados Unidos rechazó el viernes una iniciativa de los demócratas del estado de Virginia de implementar un nuevo mapa congresual que habría permitido a los demócratas obtener hasta 4 escaños adicionales en la Cámara de Representantes de Estados Unidos. La decisión, tomada por unanimidad, mantiene en vigor un fallo de la Corte Suprema de Virginia que anula el mapa. La iniciativa para rediseñar los mapas congresuales comenzó el año pasado, cuando el presidente Trump presionó a los estados liderados por republicanos para que elaboraran nuevos mapas de distritos antes de las elecciones de mitad de mandato. En el estado de Alabama, miles de personas se unieron el sábado a una manifestación frente al Capitolio Estatal en la ciudad de Montgomery para exigir el fin de la manipulación con sesgo racial de los distritos electorales por parte de las legislaturas estatales controladas por el Partido Republicano en los estados del sur de Estados Unidos, dirigida contra los votantes negros. La Jornada Nacional de Protesta se produjo en respuesta al fallo de abril de la Corte Suprema de Estados Unidos, que anuló las protecciones de la Ley de Derecho al Voto para los distritos de mayoría negra. Las manifestaciones del sábado comenzaron en la ciudad de Selma con una marcha a través del puente Edmund Pettus, que lleva el nombre de un exoficial de la Confederación y líder del grupo extremista Ku Klux Klan. Dicho puente fue el escenario de la histórica marcha por el derecho al voto de 1965, conocida como el Domingo Sangriento. Estas fueron las palabras expresadas por Laquita Smith, una activista que viajó desde la ciudad de Nueva Orleans para unirse a la marcha del sábado.
7: Selma has a special place in my heart. I'm a Southern girl and I believe
8: Selma ocupa un lugar especial en mi corazón. Yo soy una chica del sur y creo que la supresión del derecho al voto es lo que está sucediendo en todo el sur y en todo Estados Unidos. Es necesario que todos nos pongamos manos a la obra.
7: It requires all hands on deck.
4: 5 sindicatos que representan a más de 3.500 trabajadores del sistema ferroviario Long Island Railroad han convocado su primera huelga en más de 30 años, lo que provocó la paralización por completo del servicio ferroviario de cercanías más grande de América del Norte. La huelga se produce después de 3 años de negociaciones contractuales infructuosas. Los dirigentes sindicales afirman que los salarios no han seguido el ritmo del costo de vida y que los trabajadores no han recibido aumentos salariales desde 2022. Más de 270.000 pasajeros dependen cada día de este servicio para desplazarse entre la ciudad de Nueva York y el área de Long Island.
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1: DW Echo por Joe Sonka. El representante estatal demócrata Daniel Grossberg de Louisville enfrenta una primaria complicada por acusaciones de acoso sexual y mala conducta que se han acumulado durante casi 2 años de cobertura periodística. Las denuncias presentadas por 9 mujeres y relacionadas con hechos que abarcan más de 2 décadas han llevado a figuras demócratas importantes, incluido el gobernador Andy Beshear, a pedirle que renuncie y abandone la contienda. Grossberg niega haber actuado mal y ha atribuido algunas interacciones a su autismo, además de acusar a líderes del partido de atacarlo por antisemitismo. Los votantes demócratas del Distrito 30 decidirán si le dan otro mandato o si eligen a una de sus 2 contrincantes restantes, Cassie Lyles, maestra de educación cívica, o Mitra Subedi, instructor bilingüe de JCPS. Una preocupación entre quienes buscan derrotar a Grossberg ha sido la posible división del voto opositor. Inicialmente había 3 retadores, pero Max Morley se retiró luego de que un video de seguridad lo mostrara sacando propaganda de Grossberg del buzón de un votante. Lyles ha recibido respaldos destacados de figuras demócratas como John Dartmouth, Jacqueline Coleman, Charles Booker y legisladores estatales de Louisville. Su campaña se centra en educación pública, derechos laborales, asequibilidad y mayor conexión con los votantes. Subedi, quien perdió contra Grossberg por apenas 50 votos en 2024, propone financiar plenamente la educación, ofrecer preca gratuito y ampliar el acceso a seguro médico. Grossberg sostiene que los votantes están más interesados en temas económicos y en su trabajo legislativo que en las acusaciones. También afirma que podrá superar las críticas del liderazgo demócrata y acusa a la maquinaria política del partido de intentar sacarlo del cargo. La primaria será el día de mañana, el martes 19 de mayo.
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1: Este es el noticiero diario de El Public News Service de el 19 de mayo de 2026. Cuenta con reportajes de Mike Clifford, Suzanne Potter, Daniel Smith, Mark Moran y Judith Rees-Branch, y Catherine Carley. Líderes de la comunidad musulmana y autoridades policiales están buscando maneras de aumentar la seguridad alrededor de mezquitas y escuelas islámicas en California, tras un tiroteo mortal ocurrido el lunes en el Centro Islámico de San Diego. El incidente dejó 3 personas muertas y un jardinero herido. 2 sospechosos adolescentes fueron encontrados muertos por aparentes heridas de bala autoinfligidas en un lugar cercano. Zara Bilu, directora ejecutiva del Consejo de Relaciones Islámico-Estadounidenses en San Francisco, dice que este crimen toca de manera personal a muchas personas. Cito: "Esta es la mezquita más grande del condado de San Diego y la escuela estaba en clases. Así que muchos musulmanes que conozco conocían a alguien que estaba allí o conocían a alguien que tenía a alguien allí". Fin de la cita. Bilu afirma que la comunidad musulmana ha vivido con temor durante varios años, tras la guerra en Gaza y ahora la guerra en Irán. El Centro Islámico de San Diego ya había atravesado momentos difíciles. En 2016, simpatizantes del presidente Trump y contramanifestantes se reunieron frente al lugar después de que Trump intentara prohibir la entrada a Estados Unidos de personas provenientes de varios países de mayoría musulmana. Antes del incidente del lunes, el Gun Violence Archive había registrado 150 tiroteos masivos en Estados Unidos solo en lo que va del año. Mientras tanto, hoy se celebran las elecciones primarias en Pensilvania y una coalición nacional de grupos defensores del derecho al voto están reforzando sus esfuerzos de protección electoral para garantizar el acceso a las urnas. Líderes de una coalición que incluye a Common Cause Pennsylvania dicen que su campaña de protección electoral de 2026 ayudará a los votantes a enfrentar problemas en los centros de votación y a responder ante lo que describen como crecientes amenazas contra elecciones justas. Jill Green, de Common Cause Pennsylvania, dice que la línea directa 866 Our Vote está en el centro de la campaña. Se trata de un recurso nacional de larga trayectoria que conecta a los votantes con voluntarios capaces de resolver problemas en tiempo real. Cito: "Reunimos nuestros programas y reclutamos a cientos de voluntarios en todo el estado. Los capacitamos para responder preguntas de los votantes y atender cualquier problema relacionado con el registro electoral en los centros de votación". Fin de la cita. La campaña de protección electoral llega mientras estados del sur avanzan para rediseñar o eliminar distritos que representan a votantes negros y latinos tras la decisión de la Corte Suprema en el caso Louisiana versus Calais. En Arizona, defensores de la salud realizarán mañana una jornada pública de detección en Phoenix como parte de un esfuerzo para identificar a personas que tienen hepatitis C sin saberlo. Brennan Palfrey, director senior del programa de alcance viral de VEN Center, dice que las pruebas a gran escala son la mejor forma de frenar la propagación. Cito: "En el estado actualmente tenemos alrededor de 90.000 casos, pero en Estados Unidos esa cifra es mucho mayor, cerca de 2.7 a 3.9 millones de casos. A nivel global se estima que hay más de 50 millones. Fin de la cita. A diferencia de otras variantes del virus, no existe una vacuna contra la hepatitis C, pero sí hay tratamientos disponibles para quienes la tienen. En Dakota del Norte, administradores advierten que recortar fondos federales para colegios y universidades tribales tendría efectos negativos en cadena para la economía del estado. Por segundo año consecutivo, el presupuesto federal propuesto busca eliminar por completo los fondos dedicados a estas instituciones, conocidas como TSUs. Leander McDonald, presidente de la United Tribes Technical College, subraya que los colegios y universidades tribales dependen completamente del financiamiento federal para operar, debido a las responsabilidades de confianza y tratados del gobierno con las naciones tribales. McDonald dice que el presupuesto propuesto no coincide con las prioridades de la administración Trump de apoyar a las zonas rurales y ampliar el acceso a la educación superior. Cito: "Cada dólar federal invertido en los colegios y universidades tribales devuelve $1.60 en ingresos tributarios, lo que demuestra la eficiencia y el impacto de esta inversión. Al mismo tiempo, nos ayuda a ofrecer oportunidades de educación superior a personas en zonas rurales aisladas". Fin de la cita. McDonald's dice que su institución atiende tanto a residentes nativos como no nativos y que cerca del 70% son estudiantes universitarios de primera generación. La administración argumenta que los recortes son necesarios para reducir el tamaño del gobierno federal, eliminar gastos innecesarios y compensar los aumentos propuestos en el gasto de defensa. En Iowa, defensores de la energía sostenible y funcionarios ambientales advierten que los recortes del proyecto de ríos sostenibles administrado por el Cuerpo de Ingenieros del Ejército de Estados Unidos amenazarán a especies acuáticas y afectarán sus beneficios económicos históricos. Jim Howe, asesor senior de políticas de The Nature Conservancy, dice que el Sustainable Rivers Project ha generado beneficios económicos, recreativos y ambientales durante casi 25 años al mejorar y ampliar humedales saludables. Cito: los humedales proporcionan hábitat para peces, patos y aves playeras. Estamos obteniendo mejores oportunidades para navegar, pescar, cazar patos y observar aves. Fin de la cita. La administración ha pausado el gasto en el Sustainable Rivers Project y en otros programas de conservación del Cuerpo de Ingenieros para enfocarse en infraestructura energética más tradicional. Finalmente, defensores de un proyecto de ley para ayudar a jóvenes y adultos sin hogar a obtener gratuitamente una identificación estatal de Massachusetts esperan que sus años de trabajo pronto den resultado. El Senado estatal aprobó una medida que eliminaría las tarifas requeridas y permitiría que los solicitantes usen como dirección residencial la de un proveedor de servicios para personas sin hogar o una agencia estatal. Julia Garvey, de la Massachusetts Coalition for the Homeless, dice que sin una identificación, las personas no pueden abrir una cuenta bancaria, recoger medicamentos recetados ni solicitar empleo. Cito: si las personas no pueden pagar esos $25 para obtener una identificación, entonces sus posibilidades de salir de la falta de vivienda disminuyen porque les falta ese documento crucial que necesitan. Fin de la cita. Garvey dice que las agencias de servicios reciben todos los días solicitudes de ayuda para pagar esa tarifa por parte de personas en todo el estado y que existen algunos fondos disponibles. El proyecto de ley fue aprobado por el Senado estatal en cada una de las últimas 4 sesiones legislativas y actualmente se encuentra en el Comité de Medios y Arbitrios de la Cámara. Puede encontrar más información en publicnewsservice.org.
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1: De El Lexington Herald Leader por Christopher Leach. Un hombre de nacionalidad china fue sentenciado a 2 años y medio de prisión federal tras declararse culpable de secuestro parental internacional, luego de intentar llevar a sus hijos desde Lexington hasta China sin autorización de la madre. Según la oficina del fiscal federal para el Distrito Este de Kentucky, Hao Qiu, de 39 años, recibió la sentencia el viernes 15 de mayo, después de declararse culpable de un cargo de secuestro parental internacional. Otros 2 cargos similares fueron retirados como parte de un acuerdo de culpabilidad alcanzado en febrero. Qiu, residente legal en Estados Unidos, tiene 3 hijos con una ciudadana estadounidense del condado de Fayette. En abril de 2024, ambos padres llegaron a un acuerdo en la Corte de Familia que otorgaba la custodia de los menores a la madre y limitaba las visitas de Qiu al condado de Fayette, salvo excepciones previamente aprobadas. Al comienzo del verano de 2025, la madre aceptó que Qiu llevara a los niños a Disney World en Orlando, Florida. Sin embargo, los fiscales sostienen que su verdadero plan era trasladarlos a Beijing, China. Para ellos, Qiu obtuvo pasaportes chinos duplicados para los menores sin conocimiento de la madre. En julio de 2025, Qiu recogió a los niños y condujo hasta California. Luego cruzó la frontera hacia México y voló con ellos a Ciudad de Panamá. La madre, temiendo que intentara sacarlos del país, les había dado teléfonos celulares y rastreadores AirTag, pero Qiu se los quitó. Las autoridades panameñas lo detuvieron cuando él y los niños estaban por abordar un vuelo a Estambul, Turquía. El caso fue detectado gracias a que la madre había ingresado la información de los menores en un programa internacional contra secuestros de menores de aduanas y protección fronteriza de Estados Unidos. Además de la prisión, Qiu deberá pagar $12,370 en restitución.
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1: De El Lexington Herald Leader por Taylor Six. Un psicólogo forense declaró que Shannon Gilday, acusado de un allanamiento mortal ocurrido en Richmond, Kentucky en 2022, estaba absolutamente psicótico al momento del ataque. Gilday, de 27 años, enfrenta cargos de asesinato, agresión, 3 cargos de intento de asesinato, robo y daños criminales por la muerte de Jordan Morgan, abogada de 32 años e hija del empresario y ex legislador C. Wesley Morgan. Según la fiscalía, Gilday planeó durante semanas entrar a la mansión de Morgan para acceder al enorme búnker de supervivencia ubicado debajo de la vivienda. Gilday había dicho a la policía y a su familia que temía una guerra nuclear y quería entrar al refugio. Sin embargo, la defensa busca que el jurado lo declare no culpable por razón de demencia, apoyándose en el testimonio del doctor Bhushan Agarkar. Agarkar explicó que, de casi 1.700 casos criminales que ha evaluado, solo en unos 20 determinó que el acusado estaba clínicamente insano al momento del crimen. Tras su arresto, Gilday fue diagnosticado con trastorno esquizoafectivo, una combinación de trastorno del ánimo y esquizofrenia. El médico afirmó que Gilday escuchaba voces que, según él, provenían del FBI, creía que ciertas canciones le daban instrucciones y pensaba que su abogado y el propio doctor eran agentes federales. El testimonio también incluyó a la madre de Gilday y a un ex mejor amigo, quienes describieron un deterioro mental marcado antes del tiroteo. Ambos señalaron que Gilday estaba paranoico, deprimido, obsesionado con una guerra nuclear y completamente distinto a como era antes. Tras recibir medicamentos antipsicóticos en 2024, según Agarkar, Gilday mostró remordimiento y mayor comprensión de la tragedia.
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0: 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De El Lexington Herald Leader por Taylor Six. Un psicólogo forense declaró que Shannon Gilday, acusado de un allanamiento mortal ocurrido en Richmond, Kentucky en 2022, estaba absolutamente psicótico al momento del ataque. Gilday, de 27 años, enfrenta cargos de asesinato, agresión, 3 cargos de intento de asesinato, robo y daños criminales por la muerte de Jordan Morgan, abogada de 32 años e hija del empresario y ex legislador C. Wesley Morgan. Según la fiscalía, Gilday planeó durante semanas entrar a la mansión de Morgan para acceder al enorme búnker de supervivencia ubicado debajo de la vivienda. Gilday había dicho a la policía y a su familia que temía una guerra nuclear y quería entrar al refugio. Sin embargo, la defensa busca que el jurado lo declare no culpable por razón de demencia, apoyándose en el testimonio del doctor Bhushan Agarkar. Agarkar explicó que, de casi 1.700 casos criminales que ha evaluado, solo en unos 20 determinó que el acusado estaba clínicamente insano al momento del crimen. Tras su arresto, Gilday fue diagnosticado con trastorno esquizoafectivo, una combinación de trastorno del ánimo y esquizofrenia. El médico afirmó que Gilday escuchaba voces que, según él, provenían del FBI, creía que ciertas canciones le daban instrucciones y pensaba que su abogado y el propio doctor eran agentes federales. El testimonio también incluyó a la madre de Gilday y a un ex mejor amigo, quienes describieron un deterioro mental marcado antes del tiroteo. Ambos señalaron que Gilday estaba paranoico, deprimido, obsesionado con una guerra nuclear y completamente distinto a como era antes. Tras recibir medicamentos antipsicóticos en 2024, según Agarkar, Gilday mostró remordimiento y mayor comprensión de la tragedia.
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4: El presidente de Estados Unidos, Donald Trump, declaró el lunes que había pospuesto un inminente ataque estadounidense contra Irán a petición de Qatar, Arabia Saudí y los Emiratos Árabes Unidos. El cambio de postura de Trump se produjo después de que el mandatario estadounidense amenazara en repetidas ocasiones con lanzar nuevos ataques y advirtiera a Irán que no quedará nada de ellos.
5: Nos estábamos preparando para lanzar un ataque de gran envergadura mañana y lo he pospuesto por un tiempo. Espero que para siempre, pero tal vez sea solo por un tiempo, porque hemos mantenido conversaciones muy importantes con Irán y ya veremos en qué concluyen.
4: No está claro si se han producido avances en las negociaciones estancadas para poner fin a la guerra de Estados Unidos e Israel contra Irán. Los negociadores iraníes continúan exigiendo el fin del bloqueo naval estadounidense de los puertos de Irán, la liberación de los activos iraníes congelados y el levantamiento de las sanciones internacionales. El ministro de Relaciones Exteriores de Irán se mostró escéptico luego de que el presidente Trump ordenara dos veces ataques contra Irán mientras las negociaciones estaban en curso.
5: Abordamos cada proceso diplomático con una profunda desconfianza y gran escepticismo con el fin de salvaguardar los intereses nacionales de Irán. Irán es consciente de que, dado el historial de Estados Unidos de socavar las negociaciones, este país podría repetir las mismas acciones en cualquier momento.
4: El gobierno de Trump ha impuesto una prohibición de ingreso a Estados Unidos a los extranjeros que hayan viajado a la República Democrática del Congo, Uganda o Sudán del Sur en las últimas 3 semanas. La orden se emitió al tiempo que la Organización Mundial de la Salud, OMS, informó que el brote del virus del ébola en la República Democrática del Congo y Uganda ha alcanzado los 500 casos sospechosos y 130 muertes sospechosas, aunque se espera que esas cifras aumenten. Estas fueron las palabras expresadas por el director general de la OMS, Tedros Adhanom Ghebreyesus.
5: Estoy profundamente preocupado por la magnitud y la rapidez de la epidemia.
4: La OMS afirma que la República Democrática del Congo abrirá 3 centros de tratamiento del ébola en la provincia oriental de Ituri, donde se originó el brote. Mientras tanto, los Centros para el Control y la Prevención de Enfermedades de Estados Unidos informan que un médico estadounidense dio positivo por ébola después de trabajar con un grupo de misioneros médicos en el Congo. El doctor Peter Stafford, quien estuvo expuesto al virus mientras atendía a pacientes en la capital de la provincia de Ituri, ha sido trasladado a Alemania para recibir tratamiento. Visite democracynow.org/es para ver nuestra entrevista con el doctor Craig Spencer, quien dio positivo por el virus del ébola hace aproximadamente 1 década y quien ahora critica la política estadounidense sobre el ébola y otros virus. Las Fuerzas Armadas israelíes continúan interceptando barcos de una flotilla de ayuda humanitaria con destino a Gaza frente a las costas de Chipre. Más de 50 barcos de la flotilla Global Sumud zarparon la semana pasada de la ciudad portuaria turca de Marmaris. Según los activistas, las Fuerzas Armadas israelíes han interceptado 41 de sus embarcaciones en el Mediterráneo Oriental oriental, a unos 460 kilómetros de Gaza, territorio que se encuentra bajo un bloqueo marítimo israelí. Imágenes de video muestran cómo comandos militares israelíes armados suben a las embarcaciones. 337 activistas han sido detenidos. 10 barcos siguen navegando hacia Gaza. Mientras tanto, miles de manifestantes salieron a las calles de Italia y Grecia en solidaridad con los activistas de la flotilla con destino a Gaza, al tiempo que los líderes mundiales condenaban la incursión. El primer ministro de Malasia, Anwar Ibrahim, escribió en las redes sociales: "El mundo no puede seguir doblegándose ante la tiranía y la corrupción. La opresión contra los palestinos y contra quienes se movilizan y entregan ayuda humanitaria debe cesar de inmediato e Israel debe rendir cuentas ante la justicia". Por su parte, estas fueron las palabras expresadas por el presidente de Turquía, Recep Tayyip Erdogan.
5: "Condeno enérgicamente este acto de piratería y bandolerismo contra los pasajeros de la Esperanza de la flotilla Sumud, integrada por ciudadanos de 40 países diferentes. Estamos tomando las medidas necesarias para garantizar el regreso seguro de nuestros ciudadanos de la flotilla. Hacemos un llamamiento a la comunidad internacional para que tome medidas contra las acciones ilegales y contrarias a las normas llevadas a cabo por Israel".
4: En el estado de California, dos atacantes adolescentes mataron a tiros a 3 personas el lunes en el centro islámico de San Diego, la mezquita más grande del condado de San Diego. Entre las víctimas mortales se encontraba un guardia de seguridad, Amin Abdullah, padre de 8 hijos, quien, según la policía, desempeñó un papel fundamental a la hora de salvar las vidas de las personas que estaban en el lugar. Los sospechosos, de 17 y 19 años, fueron encontrados muertos por aparentes heridas de bala autoinfligidas en un automóvil cerca del lugar de los hechos. La policía investiga el ataque como un delito de odio. Los funcionarios de las fuerzas de seguridad informaron a la cadena de noticias CNN que encontraron mensajes de incitación al odio garabateados en una de las armas. Según los funcionarios, también encontraron una nota de suicidio que contenía escritos sobre orgullo racial. El Consejo de Relaciones Islámico-Estadounidenses señaló que el ataque se produce al tiempo que las denuncias por prejuicios antimusulmanes alcanzaron su nivel más alto registrado en 2025, con 8.683 denuncias presentadas en todo el país. Estas fueron las palabras expresadas por Taha Hussein, imán y director del Centro Islámico de San Diego.
6: "My community is mourning. This is something that...
5: Mi comunidad está de luto. Esto es algo que nunca hubiéramos imaginado que pudiera suceder. Pero al mismo tiempo, la intolerancia religiosa y el odio, que por desgracia existen en nuestro país, no tienen precedentes".
4: En el estado de Minnesota, fiscales han presentado cargos penales contra un agente del Servicio de Inmigración y Control de Aduanas que presuntamente le disparó a un inmigrante venezolano y luego mintió sobre las circunstancias del incidente que ocurrió durante un operativo de inmigración que se llevó a cabo en enero en el norte de la ciudad de Minneapolis. El lunes, la fiscal del condado de Hennepin, Mary Moriarty, anunció que el agente federal Christian Castro enfrentará 4 cargos de agresión en segundo grado y un cargo de denuncia falsa de un delito.
7: "Los 4 cargos de agresión se desprenden del hecho de que el señor Castro disparó a través de la puerta principal de una residencia con la intención de causar temor de daño corporal inmediato o muerte a los 4 adultos que estaban justo del otro lado de la puerta. Estos cargos han activado una orden de arresto en todo el país".
4: El inmigrante venezolano Julio Sosa Celi sufrió una herida de bala en la pierna después de que Castro presuntamente le disparara a través de una puerta. El gobierno de Trump afirmó inicialmente que Castro disparó en defensa propia después de acusar a Sosa Celi y a otro hombre de golpear a un agente con el palo de una escoba y una pala para nieve. Posteriormente, un juez federal desestimó los cargos por delitos graves de agresión impuestos contra ambos hombres después de que pruebas de video contradijeran de manera directa la versión de los agentes de inmigración. Esto se produce al tiempo que la Fiscalía del Condado de Hennepin continúa investigando la muerte de René Wood y de Alex Pretty a manos de agentes federales durante el violento operativo del Servicio de Inmigración de Trump, denominado Operación Metro Surge. Visite democracynow.org/es para obtener más información sobre lo que sucede en Minneapolis. Un nuevo informe revela que más de 100.000 niños y niñas en Estados Unidos han sufrido la detención de uno de sus progenitores desde que el gobierno de Trump dio inicio en 2025 a su campaña de deportaciones en masa. Esta cifra de familias migrantes separadas supera con creces a la del primer mandato de Trump y representa más del doble del total proyectado con los datos del gobierno. El hallazgo proviene de un estudio de la organización Brookings Institution que estima que unas 400.000 personas han sido ingresadas en cárceles del Servicio de Inmigración desde enero de 2025. El Departamento de Justicia de Estados Unidos anunció el lunes la creación de un fondo de 1.776 millones de dólares, cuya finalidad será compensar a los simpatizantes de Trump que afirman haber sido indebidamente investigados o procesados por gobiernos anteriores. El llamado Fondo contra la Instrumentalización del Poder Judicial será gestionado por una comisión de 5 miembros, 4 de los cuales serán designados por el fiscal general interino de Estados Unidos a discreción del presidente Trump. El anuncio se produjo como parte de un acuerdo de conciliación entre el presidente Trump y su propio gobierno, después de que el mandatario estadounidense, sus hijos y su empresa familiar demandaran por 10.000 millones de dólares al Servicio de Impuestos Internos por la filtración de las declaraciones fiscales de Trump por parte de un empleado de dicha agencia federal. Tras el anuncio del lunes, Brian Morrissey, el principal abogado del Departamento del Tesoro, presentó su renuncia, dejando así su cargo solo 7 meses después de su confirmación en el Senado. Morrissey se negó a responder las preguntas de la prensa. Los demócratas han acusado a Trump de crear un fondo discrecional para sus aliados, incluidos los insurrectos que participaron el 6 de enero de 2021 en el asalto al Capitolio de Estados Unidos. El lunes, 93 legisladores demócratas presentaron un escrito de amicus curiae en un tribunal federal para bloquear la creación de dicho fondo. El congresista del estado de Virginia, Don Beyer, escribió al respecto: Trump simplemente le está robando el dinero al pueblo estadounidense. No hay transparencia, no sabremos a quién se le paga ni cuánto. Esto es ilegal y extremadamente corrupto. Estamos luchando contra esta medida en los tribunales. En Estados Unidos, la Agencia de Protección Ambiental, EPA, por sus siglas en inglés, propuso el lunes eliminar los límites en el agua potable para 4 de los llamados químicos eternos establecidos por el gobierno de Biden en 2024. La EPA dijo que mantendrá los límites del ácido perfluorooctanoico, PFOA, y el sulfonato de perfluorooctano, PFOS, las dos sustancias perfluoroalquiladas más estudiadas, pero extenderá el plazo de 2029 a 2031 para que las compañías de servicios de agua cumplan con la ley del gobierno de Biden. Esta modificación podría retrasar o eliminar las protecciones de agua potable para hasta 105 millones de personas. Las sustancias perfluoroalquiladas se han relacionado con casos de cáncer, enfermedad de la tiroides, daño hepático, disminución de la fertilidad y daño al sistema inmunitario. En un comunicado, Catherine O'Brien, abogada senior de la organización jurídica en defensa del medio ambiente Air Justice, dijo: Esta medida solo demuestra que la retórica del gobierno de Trump, hacer que Estados Unidos vuelva a ser un país saludable, es solo eso, una retórica vacía. Esta medida hará que los niños y las familias estadounidenses asuman el costo de beber continuamente agua contaminada. En Nueva York, 5 sindicatos que representan a trabajadores del Long Island Railroad pusieron fin el lunes por la noche a una huelga de 3 días que paralizó el sistema ferroviario interurbano más grande de Estados Unidos después de llegar a un acuerdo tentativo con la Autoridad Metropolitana del Transporte, MTA por sus siglas en inglés. Durante el fin de semana, 3.500 trabajadores sindicalizados abandonaron sus puestos de trabajo para llevar a cabo la primera huelga del Long Island Railroad en más de 30 años. El acuerdo aún debe ser ratificado por los miembros de los 5 sindicatos y, de ser rechazado, la huelga podría reanudarse. El alcalde de Nueva York, Zora Mamdani, anunció el lunes que la ciudad abrirá en 2027 su primera tienda de comestibles de propiedad municipal en el barrio de Hunts Point, que se encuentra situado en el sur del distrito de Bronx. La tienda, de más de 1.800 metros cuadrados, estará ubicada dentro de Península, un proyecto de reurbanización de uso mixto que incluye la construcción de viviendas asequibles. combustibles. Este plan es parte de una iniciativa más amplia de $70 millones para abrir una tienda de propiedad municipal en cada uno de los 5 condados. Según la propuesta, las tiendas no pagarán alquiler ni impuestos a la propiedad, lo que mantendrá bajos los costos operativos fijos. El plan aún requiere la aprobación del Consejo Municipal de Nueva York. Estas fueron las palabras expresadas por el alcalde Mamdani.
5: Al estar esta mañana aquí, no puedo evitar pensar en las palabras de nuestro presidente número 40, Ronald Reagan. Reagan dijo la famosa frase: las 9 palabras más aterradoras del idioma inglés son: yo soy del gobierno y estoy aquí para ayudar. Es una buena frase, pero no estoy de acuerdo. Creo que otras palabras más aterradoras son: trabajé todo el día y no puedo alimentar a mi familia. Vamos a utilizar el poder del gobierno para bajar los precios y hacer que sea más fácil para los neoyorquinos poner comida sobre la mesa.
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1: De WEKU por Silvia Goodman. El congresista republicano Thomas Massie enfrenta la primaria más difícil de su carrera por el 4º Distrito Congresional de Kentucky, en el norte del estado. Massie, conocido por su postura fiscal conservadora y por votar frecuentemente no, incluso contra su propio partido, compite contra Ed Goldrein, un exoficial Navy SEAL, respaldado por el presidente Donald Trump. La contienda ha atraído la atención nacional porque se interpreta como una prueba sobre si un republicano dispuesto a desafiar a Trump puede sobrevivir políticamente dentro del partido. Massie ha construido su imagen como una voz independiente. Ha defendido la publicación de los archivos de Jeffrey Epstein, se ha opuesto a la participación de Estados Unidos en conflictos extranjeros y fue uno de los pocos republicanos en votar contra el principal paquete legislativo de Trump, argumentando que no apoyará medidas que aumenten la deuda nacional. Massie sostiene que sus votantes no quieren un sello de goma en Washington y que muchos comparten sus posiciones cuando entienden sus razones. Trump, por su parte, ha atacado duramente a Massie y ha respaldado abiertamente a Goldrein, quien asegura apoyar al presidente 100%. Goldrein acusa a Massie de votar junto a los demócratas y de bloquear prioridades republicanas. También ha sido criticado por no aceptar debates con Massie en Kentucky, aunque afirma que está llevando su mensaje directamente a los votantes. La primaria se ha convertido en una de las más costosas del país para una carrera a la Cámara de Representantes. El gasto publicitario supera los $32 millones, con fuerte participación de PACs y donantes externos, incluidos grupos pro-Israel que buscan derrotar a Massie por sus críticas a la ayuda exterior y a Israel. Para Massie, la elección decidirá si los republicanos en el Congreso deben actuar con independencia o alinearse sin cuestionamientos con la Casa Blanca.
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1: Este es el noticiero diario de El Public News Service de el 19 de mayo de 2026. Cuenta con reportajes de Mike Clifford, Suzanne Potter, Daniel Smith, Mark Moran y Judith Rees-Branch, y Catherine Carley. Líderes de la comunidad musulmana y autoridades policiales están buscando maneras de aumentar la seguridad alrededor de mezquitas y escuelas islámicas en California tras un tiroteo mortal ocurrido el lunes en el Centro Islámico de San Diego. El incidente dejó 3 personas muertas y un jardinero herido. 2 sospechosos adolescentes fueron encontrados muertos por aparentes heridas de bala autoinfligidas en un lugar cercano. Zara Bilu, directora ejecutiva del Consejo de Relaciones Islámico-Estadounidenses en San Francisco, dice que este crimen toca de manera personal a muchas personas. Cito: "Esta es la mezquita más grande del condado de San Diego y la escuela estaba en clases, así que muchos musulmanes que conozco conocían a alguien que estaba allí o conocían a alguien que tenía a alguien allí". Fin de la cita. Bilu afirma que la comunidad musulmana ha vivido con temor durante varios años, tras la guerra en Gaza y ahora la guerra en Irán. El Centro Islámico de San Diego ya había atravesado momentos difíciles. En 2016, simpatizantes del presidente Trump y contramanifestantes se reunieron frente al lugar después de que Trump intentara prohibir la entrada a Estados Unidos de personas provenientes de varios países de mayoría musulmana. Antes del incidente del lunes, el Gun Violence Archive había registrado 150 tiroteos masivos en Estados Unidos solo en lo que va del año. Mientras tanto, hoy se celebran las elecciones primarias en Pensilvania y una coalición nacional de grupos defensores del derecho al voto están reforzando sus esfuerzos de protección electoral para garantizar el acceso a las urnas. Líderes de una coalición que incluye a Common Cause Pennsylvania dicen que su campaña de protección electoral de 2026 ayudará a los votantes a enfrentar problemas en los centros de votación y a responder ante lo que describen como crecientes amenazas contra elecciones justas. Jill Green, de Common Cause Pennsylvania, dice que la línea directa 866 Our Vote está en el centro de la campaña. Se trata de un recurso nacional de larga trayectoria que conecta a los votantes con voluntarios capaces de resolver problemas en tiempo real. Cito: "Reunimos nuestros programas y reclutamos a cientos de voluntarios en todo el estado. Los capacitamos para responder preguntas de los votantes y atender cualquier problema relacionado con el registro electoral en los centros de votación". Fin de la cita. La campaña de protección electoral llega mientras estados del sur avanzan para rediseñar o eliminar distritos que representan a votantes negros y latinos tras la decisión de la Corte Suprema en el caso Louisiana versus Calais. En Arizona, defensores de la salud realizarán mañana una jornada pública de detección en Phoenix como parte de un esfuerzo para identificar a personas que tienen hepatitis C sin saberlo. Brendan Palfrey, director senior del programa de alcance viral de VEN Center, dice que las pruebas a gran escala son la mejor forma de frenar la propagación. Cito: "En el estado actualmente tenemos alrededor de 90.000 casos, pero en Estados Unidos esa cifra es mucho mayor, cerca de 2.7 a 3.9 millones de casos. A nivel global se estima que hay más de 50 millones. Fin de la cita. A diferencia de otras variantes del virus, no existe una vacuna contra la hepatitis C, pero sí hay tratamientos disponibles para quienes la tienen. En Dakota del Norte, administradores advierten que recortar fondos federales para colegios y universidades tribales tendría efectos negativos en cadena para la economía del estado. Por segundo año consecutivo, el presupuesto federal propuesto busca eliminar por completo los fondos dedicados a estas instituciones, conocidas como TSUs. Leander McDonald, presidente de la United Tribes Technical College, subraya que los colegios y universidades tribales dependen completamente del financiamiento federal para operar, debido a las responsabilidades de confianza y tratados del gobierno con las naciones tribales. McDonald dice que el presupuesto propuesto no coincide con las prioridades de la administración Trump de apoyar a las zonas rurales y ampliar el acceso a la educación superior. Cito: "Cada dólar federal invertido en los colegios y universidades tribales devuelve $1.60 en ingresos tributarios, lo que demuestra la eficiencia y el impacto de esta inversión. Al mismo tiempo, nos ayuda a ofrecer oportunidades de educación superior a personas en zonas rurales aisladas". Fin de la cita. McDonald's dice que su institución atiende tanto a residentes nativos como no nativos y que cerca del 70% son estudiantes universitarios de primera generación. La administración argumenta que los recortes son necesarios para reducir el tamaño del gobierno federal, eliminar gastos innecesarios y compensar los aumentos propuestos en el gasto de defensa. En Iowa, defensores de la energía sostenible y funcionarios ambientales advierten que los recortes del proyecto de ríos sostenibles administrado por el Cuerpo de Ingenieros del Ejército de Estados Unidos amenazarán a especies acuáticas y afectarán sus beneficios económicos históricos. Jim Howe, asesor senior de políticas de The Nature Conservancy, dice que el Sustainable Rivers Project ha generado beneficios económicos, recreativos y ambientales durante casi 25 años al mejorar y ampliar humedales saludables. Cito: los humedales proporcionan hábitat para peces, patos y aves playeras. Estamos obteniendo mejores oportunidades para navegar, pescar, cazar patos y observar aves. Fin de la cita. La administración ha pausado el gasto en el Sustainable Rivers Project y en otros programas de conservación del Cuerpo de Ingenieros para enfocarse en infraestructura energética más tradicional. Finalmente, defensores de un proyecto de ley para ayudar a jóvenes y adultos sin hogar a obtener gratuitamente una identificación estatal de Massachusetts esperan que sus años de trabajo pronto den resultado. El Senado estatal aprobó una medida que eliminaría las tarifas requeridas y permitiría que los solicitantes usen como dirección residencial la de un proveedor de servicios para personas sin hogar o una agencia estatal. Julia Garvey, de la Massachusetts Coalition for the Homeless, dice que sin una identificación, las personas no pueden abrir una cuenta bancaria, recoger medicamentos recetados ni solicitar empleo. Cito: si las personas no pueden pagar esos $25 para obtener una identificación, entonces sus posibilidades de salir de la falta de vivienda disminuyen porque les falta ese documento crucial que necesitan. Fin de la cita. Garvey dice que las agencias de servicios reciben todos los días solicitudes de ayuda para pagar esa tarifa por parte de personas en todo el estado y que existen algunos fondos disponibles. El proyecto de ley fue aprobado por el Senado estatal en cada una de las últimas 4 sesiones legislativas y actualmente se encuentra en el Comité de Medios y Arbitrios de la Cámara. Puede encontrar más información en publicnewsservice.org.
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1: De El Lexington Herald Leader por Jesse Fraga. La participación anticipada en las elecciones primarias de Kentucky muestra cifras más altas que en 2022, según el secretario de Estado Michael Adams. Adams informó que solo el sábado votaron 46.955 personas, un aumento del 74% frente al mismo día de votación anticipada en las primarias de 2022. En total, entre el voto ausente y la votación anticipada presencial, 184.992 personas habían emitido su voto hasta la mañana del lunes, lo que representa poco más del 5% de los votantes registrados en el estado. El periodo de votación anticipada sin excusa estuvo abierto del jueves 14 al sábado 16 de mayo. El día con mayor participación fue el viernes, con 57.380 votantes, seguido del jueves con 51.088 y el sábado con 46.955. Adams destacó que el jueves también superó ampliamente las cifras de 2022, cuando 28.327 personas votaron el primer día de votación anticipada, lo que significa un aumento del 80%. De los 155.423 votantes que usaron la votación anticipada sin excusa, la mayoría eran republicanos, 91.223, frente a 62.443 demócratas y 1.757 independientes. A pesar del fuerte inicio, Adams mantiene su pronóstico de una participación total ligeramente superior al 20% para las primarias de mayo de 2026, señalando que actualmente cerca de una cuarta parte de los votos suele emitirse antes del día final de votación. En 2022, la participación total en las primarias fue de 726.599 votantes, equivalente al 20.4% del electorado registrado. De El Lexington Herald Leader por Taylor Six. Un psicólogo forense declaró que Shannon Gilday, acusado de un allanamiento mortal ocurrido en Richmond, Kentucky en 2022, estaba absolutamente psicótico al momento del ataque. Gilday, de 27 años, enfrenta cargos de asesinato, agresión, 3 cargos de intento de asesinato, robo y daños criminales por la muerte de Jordan Morgan, abogada de 32 años e hija del empresario y ex legislador C. Wesley Morgan. Según la fiscalía, Gilday planeó durante semanas entrar a la mansión de Morgan para acceder al enorme búnker de supervivencia ubicado debajo de la vivienda. Gilday había dicho a la policía y a su familia que temía una guerra nuclear y quería entrar al refugio. Sin embargo, la defensa busca que el jurado lo declare no culpable por razón de demencia, apoyándose en el testimonio del doctor Bhushan Agarkar. Agarkar explicó que, de casi 1.700 casos criminales que ha evaluado, solo en unos 20 determinó que el acusado estaba clínicamente insano al momento del crimen. Tras su arresto, Gilday fue diagnosticado con trastorno esquizoafectivo, una combinación de trastorno del ánimo y esquizofrenia. El médico afirmó que Gilday escuchaba voces que, según él, provenían del FBI, creía que ciertas canciones le daban instrucciones y pensaba que su abogado y el propio doctor eran agentes federales. El testimonio también incluyó a la madre de Gilday y a un ex mejor amigo, quienes describieron un deterioro mental marcado antes del tiroteo. Ambos señalaron que Gilday estaba paranoico, deprimido, obsesionado con una guerra nuclear y completamente distinto a como era antes. Tras recibir medicamentos antipsicóticos en 2024, según Agarkar, Gilday mostró remordimiento y mayor comprensión de la tragedia. De El Lexington Herald Leader por Christopher Leach. Un hombre de nacionalidad china fue sentenciado a 2 años y medio de prisión federal tras declararse culpable de secuestro parental internacional, luego de intentar llevar a sus hijos desde Lexington hasta China sin autorización de la madre. Según la oficina del fiscal federal para el Distrito Este de Kentucky, Hao Q, de 39 años, recibió la sentencia el viernes 15 de mayo, después de declararse culpable de un cargo de secuestro parental internacional. Otros 2 cargos similares fueron retirados como parte de un acuerdo de culpabilidad alcanzado en febrero. Q, residente legal en Estados Unidos, tiene 3 hijos con una ciudadana estadounidense del condado de Fayette. En abril de 2024, ambos padres llegaron a un acuerdo en la Corte de Familia que otorgaba la custodia de los menores a la madre y limitaba las visitas de Q al condado de Fayette, salvo excepciones previamente aprobadas. Al comienzo del verano de 2025, la madre aceptó que Q llevara a los niños a Disney World en Orlando, Florida. Sin embargo, los fiscales sostienen que su verdadero plan era trasladarlos a Beijing, China. Para ellos, Q obtuvo pasaportes chinos duplicados para los menores sin conocimiento de la madre. En julio de 2025, Q recogió a los niños y condujo hasta California. Luego cruzó la frontera hacia México y voló con ellos a Ciudad de Panamá. La madre, temiendo que intentara sacarlos del país, les había dado teléfonos celulares y rastreadores AirTag, pero Q se los quitó. Las autoridades panameñas lo detuvieron cuando él y los niños estaban por abordar un vuelo a Estambul, Turquía. El caso fue detectado gracias a que la madre había ingresado la información de los menores en un programa internacional contra secuestros de menores de aduanas y protección fronteriza de Estados Unidos. Además de la prisión, Q deberá pagar $12,370 en restitución. DWKU por Joe Sonka. Los votantes de Kentucky acuden a las urnas para definir a los nominados republicanos y demócratas en varias primarias estatales y federales clave. Entre las contiendas más importantes están dos primarias republicanas marcadas por un fuerte gasto político y por la influencia del presidente Donald Trump, quien ha respaldado candidatos al Senado y a la Cámara de Representantes. La carrera republicana para reemplazar al senador Mitch McConnell enfrenta al congresista Andy Barr, respaldado por Trump, con el exfiscal general Daniel Cameron. El gasto total en esta contienda supera los $50 millones. Otra primaria de alto perfil es la del congresista Thomas Massie, quien busca la reelección en el norte de Kentucky frente a Ed Gorin, también respaldado por Trump. La carrera ha alcanzado un récord de más de $32 millones en gasto publicitario, con fuertes ataques de grupos externos contra Massie, conocido por su independencia dentro del Partido Republicano. Los votantes también escogerán candidatos para el sexto distrito congresional, que incluye Lexington y queda vacante por la campaña de Barr al Senado. En el lado republicano, Ralph Alvarado parte como favorito, mientras que los demócratas tienen un campo amplio que incluye a Zach Denbo, Charlene Stevenson, David Kloiber y Erin Petrie. A nivel estatal, los republicanos mantendrían su supermayoría en la Asamblea General, aunque varios PACs han invertido más de $1.6 millones en primarias legislativas del partido. También hay contiendas demócratas competitivas en Louisville, incluyendo carreras marcadas por controversias titulares actuales. La elección primaria definirá no solo candidaturas, sino en algunos casos el futuro político de figuras clave dentro de ambos partidos. DWKU por Sylvia Goodman. El congresista republicano Thomas Massie enfrenta la primaria más difícil de su carrera por el cuarto distrito congresional de Kentucky en el norte del estado. Massie, conocido por su postura fiscal conservadora y por votar frecuentemente no, incluso contra su propio partido, compite contra Ed Gorin, un exoficial Navy SEAL, respaldado por el presidente Donald Trump. La contienda ha atraído la atención nacional porque se interpreta como una prueba sobre si un republicano dispuesto a desafiar a Trump puede sobrevivir políticamente dentro del partido. Massie ha construido su imagen como una voz independiente. Ha defendido la publicación de los archivos de Jeffrey Epstein, se ha opuesto a la participación de Estados Unidos en conflictos extranjeros y fue uno de los pocos republicanos en votar contra el principal paquete legislativo de Trump, argumentando que no apoyará medidas que aumenten la deuda nacional. Massie sostiene que sus votantes no quieren un sello de goma en Washington y que muchos comparten sus posiciones cuando entienden sus razones. Trump, por su parte, ha atacado duramente a Massie y ha respaldado abiertamente a Gorin, quien asegura apoyar al presidente 100%. Gorin acusa a Massie de votar junto a los demócratas y de bloquear prioridades republicanas. También ha sido criticado por no aceptar debates con Massie en Kentucky, aunque afirma que está llevando su mensaje directamente a los votantes. La primaria se ha convertido en una de las más costosas del país para una carrera a la Cámara de Representantes. El gasto publicitario supera los $32 millones con fuerte participación de PACs y donantes externos, incluidos grupos pro-Israel que buscan derrotar a Massie por sus críticas a la ayuda exterior y a Israel. Para Massie, la elección decidirá si los republicanos en el Congreso deben actuar con independencia o alinearse sin cuestionamientos con la Casa Blanca. DWKU por Lily Burris. Como parte de los esfuerzos para atraer más turismo al este de Kentucky, autoridades de Perry County inauguraron un nuevo espacio multiuso en Cornelsville, que combina alojamiento turístico y rescate de caballos. El lugar incluye un Airbnb conocido como Minier House, ubicado en una antigua granja familiar cerca de Leatherwood, y las nuevas instalaciones del Appalachian Horse Center, una organización dedicada a atender caballos que deambulan libremente por las montañas de la región. El juez ejecutivo de Perry County, Scott Alexander, dijo durante la ceremonia de inauguración que el proyecto ha sido discutido durante años y que espera convertir la propiedad en una atracción importante para visitantes. Incluso mencionó la posibilidad de expandir el lugar para incluir un zoológico de animales nativos. La zona está cerca de un parque todoterreno, de senderos, áreas de pesca, rutas de senderismo y un sitio histórico de la Guerra Civil. Según Alexander, el objetivo es lograr que los turistas que llegan por 1 o 2 días permanezcan 3 o 4, ofreciéndoles más actividades y opciones locales. El Appalachian Horse Center, que funciona como organización sin fines de lucro y se sostiene con voluntarios y donaciones desde hace una década, utilizará el nuevo espacio para tratar caballos, permitirles interactuar con personas y eventualmente facilitar su adopción. Su directora ejecutiva, Shaunice Wade, explicó que los caballos libres forman parte del paisaje del este de Kentucky desde hace casi 50 años, pero la sobrepoblación se ha convertido en un problema cuando los animales bajan de las montañas hacia las carreteras, poniendo en riesgo tanto los caballos como los conductores. Para sostener el proyecto, el centro buscará ingresos mediante donaciones, tarifas de adopción y una tienda con obras de artistas locales. Wade dijo que la apertura representa la realización de un sueño de 10 años y el primer paso hacia una nueva vida para muchos de estos caballos. 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

de El Lexington Herald Leader por Jesse Fraga. La participación anticipada en las elecciones primarias de Kentucky muestra cifras más altas que en 2022, según el secretario de Estado Michael Adams. Adams informó que solo el sábado votaron 46.955 personas, un aumento del 74% frente al mismo día de votación anticipada en las primarias de 2022. En total, entre el voto ausente y la votación anticipada presencial, 184.992 personas habían emitido su voto hasta la mañana del lunes, lo que representa poco más del 5% de los votantes registrados en el estado. El periodo de votación anticipada sin excusa estuvo abierto del jueves 14 al sábado 16 de mayo. El día con mayor participación fue el viernes, con 57.380 votantes, seguido del jueves con 51.088 y el sábado con 46.955. Adams destacó que el jueves también superó ampliamente las cifras de 2022, cuando 28.327 personas votaron el primer día de votación anticipada, lo que significa un aumento del 80%. De los 155.423 votantes que usaron la votación anticipada sin excusa, la mayoría eran republicanos, 91.223, frente a 62.443 demócratas y 1.757 independientes. A pesar del fuerte inicio, Adams mantiene su pronóstico de una participación total ligeramente superior al 20% para las primarias de mayo de 2026, señalando que actualmente cerca de una cuarta parte de los votos suele emitirse antes del día final de votación. En 2022, la participación total en las primarias fue de 726.599 votantes, equivalente al 20.4% del electorado registrado. De El Lexington Herald Leader por Taylor Six. Un psicólogo forense declaró que Shannon Gilday, acusado de un allanamiento mortal ocurrido en Richmond, Kentucky en 2022, estaba absolutamente psicótico al momento del ataque. Gilday, de 27 años, enfrenta cargos de asesinato, agresión, 3 cargos de intento de asesinato, robo y daños criminales por la muerte de Jordan Morgan, abogada de 32 años e hija del empresario y ex legislador C. Wesley Morgan. Según la fiscalía, Gilday planeó durante semanas entrar a la mansión de Morgan para acceder al enorme búnker de supervivencia ubicado debajo de la vivienda. Gilday había dicho a la policía y a su familia que temía una guerra nuclear y quería entrar al refugio. Sin embargo, la defensa busca que el jurado lo declare no culpable por razón de demencia, apoyándose en el testimonio del doctor Bhushan Agarkar. Agarkar explicó que, de casi 1.700 casos criminales que ha evaluado, solo en unos 20 determinó que el acusado estaba clínicamente insano.

no al momento del crimen. Tras su arresto, Gilday fue diagnosticado con trastorno esquizoafectivo, una combinación de trastorno del ánimo y esquizofrenia. El médico afirmó que Gilday escuchaba voces que, según él, provenían del FBI. Creía que ciertas canciones le daban instrucciones y pensaba que su abogado y el propio doctor eran agentes federales. El testimonio también incluyó a la madre de Gilday y a un ex mejor amigo, quienes describieron un deterioro mental marcado antes del tiroteo. Ambos señalaron que Gilday estaba paranoico, deprimido, obsesionado con una guerra nuclear y completamente distinto a como era antes. Tras recibir medicamentos antipsicóticos en 2024, según Agarkar, Gilday mostró remordimiento y mayor comprensión de la tragedia. De El Lexington Herald-Leader por Christopher Leach. Un hombre de nacionalidad china fue sentenciado a 2 años y medio de prisión federal tras declararse culpable de secuestro parental internacional, luego de intentar llevar a sus hijos desde Lexington hasta China sin autorización de la madre. Según la oficina del fiscal federal para el distrito este de Kentucky, Hao Qiu, de 39 años, recibió la sentencia el viernes 15 de mayo, después de declararse culpable de un cargo de secuestro parental internacional. Otros 2 cargos similares fueron retirados como parte de un acuerdo de culpabilidad alcanzado en febrero. Qiu, residente legal en Estados Unidos, tiene 3 hijos con una ciudadana estadounidense del condado de Fayette. En abril de 2024, ambos padres llegaron a un acuerdo en la corte de familia que otorgaba la custodia de los menores a la madre y limitaba las visitas de Qiu al condado de Fayette, salvo excepciones previamente aprobadas. Al comienzo del verano de 2025, la madre aceptó que Qiu llevara a los niños a Disney World en Orlando, Florida. Sin embargo, los fiscales sostienen que su verdadero plan era trasladarlos a Beijing, China. Para ellos, Qiu obtuvo pasaportes chinos duplicados para los menores sin conocimiento de la madre. En julio de 2025, Qiu recogió a los niños y condujo hasta California. Luego cruzó la frontera hacia México y voló con ellos a Ciudad de Panamá. La madre, temiendo que intentara sacarlos del país, les había dado teléfonos celulares y rastreadores AirTag, pero Qiu se los quitó. Las autoridades panameñas lo detuvieron cuando él y los niños estaban por abordar un vuelo a Estambul, Turquía. El caso fue detectado gracias a que la madre había ingresado la información de los menores en un programa internacional contra secuestros de menores de aduanas y protección fronteriza de Estados Unidos. Además de la prisión, Qiu deberá pagar $12,370 en restitución. DWKU por Joe Sonka. Los votantes de Kentucky acuden a las urnas para definir a los nominados republicanos y demócratas en varias primarias estatales y federales clave. Entre las contiendas más importantes están 2 primarias republicanas marcadas por un fuerte gasto político y por la influencia del presidente Donald Trump, quien ha respaldado candidatos al Senado y a la Cámara de Representantes. La carrera republicana para reemplazar al senador Mitch McConnell enfrenta al congresista Andy Barr, respaldado por Trump, con el exfiscal general Daniel Cameron. El gasto total en esta contienda supera los $50 millones. Otra primaria de alto perfil es la del congresista Thomas Massie, quien busca la reelección en el norte de Kentucky frente a Ed Gorin, también respaldado por Trump. La carrera ha alcanzado un récord de más de $32 millones en gastos publicitarios, con fuertes ataques de grupos externos contra Massie, conocido por su independencia dentro del Partido Republicano. Los votantes también escogerán candidatos para el 6º Distrito Congresional, que incluye Lexington y queda vacante por la campaña de Barr al Senado. En el lado republicano, Ralph Alvarado parte como favorito, mientras que los demócratas tienen un campo amplio que incluye a Zach Denbo, Charlin Stevenson, David Kloiber y Erin Petrie. A nivel estatal, los republicanos mantendrían su supermayoría en la Asamblea General, aunque varios PACs han invertido más de $1.6 millones en primarias legislativas del partido. También hay contiendas demócratas competitivas en Louisville, incluyendo carreras marcadas por controversias titulares actuales. La elección primaria definirá no solo candidaturas, sino en algunos casos el futuro político de figuras clave dentro de ambos partidos. DWKU por Sylvia Goodman. El congresista republicano Thomas Massie enfrenta la primaria más difícil de su carrera por el 4º Distrito Congresional de Kentucky en el norte del estado. Massie, conocido por su postura fiscal conservadora y por votar frecuentemente no, incluso contra su propio partido, compite contra Ed Gorin, un ex oficial Navy SEAL, respaldado por el presidente Donald Trump. La contienda ha atraído la atención nacional porque se interpreta como una prueba sobre si un republicano dispuesto a desafiar a Trump puede sobrevivir políticamente dentro del partido. Massie ha construido su imagen como una voz independiente. Ha defendido la publicación de los archivos de Jeffrey Epstein, se ha opuesto a la participación de Estados Unidos en conflictos extranjeros y fue uno de los pocos republicanos en votar contra el principal paquete legislativo de Trump, argumentando que no apoyaría

0: a la Cámara de Representantes. El gasto publicitario supera los 32 millones de dólares con fuerte participación de PACs y donantes externos, incluidos grupos pro-Israel que buscan derrotar a Massey por sus críticas a la ayuda exterior y a Israel. Para Massey, la elección decidirá si los republicanos en el Congreso deben actuar con independencia o alinearse sin cuestionamientos con la Casa Blanca. WEKU por Lily Burris. Como parte de los esfuerzos para atraer más turismo al este de Kentucky, autoridades de Perry County inauguraron un nuevo espacio multiuso en Cornelsville, que combina alojamiento turístico y rescate de caballos. El lugar incluye un Airbnb conocido como Minier House, ubicado en una antigua granja familiar cerca de Leatherwood, y las nuevas instalaciones del Appalachian Horse Center, una organización dedicada a atender caballos que deambulan libremente por las montañas de la región. El juez ejecutivo de Perry County, Scott Alexander, dijo durante la ceremonia de inauguración que el proyecto ha sido discutido durante años y que espera convertir la propiedad en una atracción importante para visitantes. Incluso mencionó la posibilidad de expandir el lugar para incluir un zoológico de animales nativos. La zona está cerca de un parque todoterreno, de senderos, áreas de pesca, rutas de senderismo y un sitio histórico de la Guerra Civil. Según Alexander, el objetivo es lograr que los turistas que llegan por uno o dos días permanezcan tres o cuatro, ofreciéndoles más actividades y opciones locales. El Appalachian Horse Center, que funciona como organización sin fines de lucro y se sostiene con voluntarios y donaciones desde hace una década, utilizará el nuevo espacio para tratar caballos, permitirles interactuar con personas y eventualmente facilitar su adopción. Su directora ejecutiva, Shaunice Wade, explicó que los caballos libres forman parte del paisaje del este de Kentucky desde hace casi 50 años, pero la sobrepoblación se ha convertido en un problema cuando los animales bajan de las montañas hacia las carreteras, poniendo en riesgo tanto los caballos como los conductores. Para sostener el proyecto, el centro buscará ingresos mediante donaciones, tarifas de adopción y una tienda con obras de artistas locales. Wade dijo que la apertura representa la realización de un sueño de 10 años y el primer paso hacia una nueva vida para muchos de estos caballos. 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

0: Yo nací en el África, por eso mi piel es negra. Mi nombre es Oblongo, que en dialecto suajili quiere decir más largo que ancho. Conozco cada árbol de esta selva, cada sendero de mi aldea, cada historia de su gente.
1: Cada historia.
0: ¿Dónde estará ahora mi sobrino, Yogurtu? Yogurtu, que tuvo que huir precipitadamente de la aldea por culpa de la escasez de rinocerontes. Yogurtu, era el joven más apuesto y más hermoso de la tribu. Su piel era tan oscura que en la aldea le decían el negro. Su voz tenía la sonoridad del rugido del león, la calidez del ronquido de la pantera, la grave aspereza del bramar del bisonte. Cantando, era un animal. ¿Dónde estará ahora mi sobrino, Yogurtu? Que tuvo que huir precipitadamente de la aldea por culpa de la escasez de rinocerontes. Tal vez Yogurtu heredó el ominoso destino de su abuelo, el célebre curandero obtuso. Célebre curandero de quien yo aprendí las artes de la hechicería y al que acudían mujeres de toda el África para que las embelleciera agrandándoles el cráneo. Obtuso les hablaba, así le quedaba la cabeza. Tal vez Yogurtu heredó el turbulento destino de su tía, mi hermana, Nganga. Qué hermosa era Ganga. Cuando ella bailaba la danza de las cosechas, aullaba a los negros. Muchos amaron a Ganga. En los caobos que hay a la orilla del arroyo, aún pueden verse los corazones tallados y sus inscripciones. Ganga y Kalu. Ganga y Menge. Ganga y Sir Archibald Bradley. Ganga y la tribu Obembe. Y bueno, eran pigmeos. Todavía hoy, cada vez que una hermosa doncella enamora a todos los varones de la tribu, los ancianos sabios sentencian: ¡es una verdadera ganga! ¿Dónde estará ahora mi sobrino Yogurtu? Que tuvo que huir precipitadamente de la aldea por culpa de la escasez de rinocerontes. Si pudiera encontrarlo. Si de algo me sirviera la infalible agudeza de mis sentidos. Como aquella noche. Lo recuerdo perfectamente. Yo me encontraba a 100 pasos de la choza del jefe Afogutu. En medio de la oscuridad de la noche, mis ojos distinguieron una forma humana entrando furtivamente en la choza del jefe. Eso es vista. Comencé a acercarme. Mis oídos percibieron el cuchicheo de dos voces y jadeos. Jadeos casi imperceptibles que provenían de la choza del jefe.
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4: ¿Qué tal? Bienvenidos, bienvenidas a la edición México de Línea Abierta de Radio Bilingüe, el primer y único programa de conversación y llamadas en español de la radio pública en los Estados Unidos. Yo soy Citlali Sáenz y como siempre estoy muy contenta de que nos acompañen. En esta ocasión preparé este programa sobre nuestra tercera raíz, los afrodescendientes o afromexicanos. Y es que durante siglos millones de personas negras formaron parte de la construcción económica, cultural y social del país, pero su historia fue invisibilizada en los libros, en las leyes y hasta en las estadísticas oficiales. Hoy, esa realidad vuelve al centro del debate internacional y es que desde el 11 de mayo ha iniciado una visita oficial a México del Grupo de Trabajo de Expertos sobre Personas Afrodescendientes de Naciones Unidas. Es una misión que revisa las condiciones de derechos humanos, discriminación y acceso a la justicia de las comunidades afromexicanas. Y es que este grupo va a estar, como les digo, todavía hasta la siguiente semana. De hecho, tiene prevista una conferencia de prensa el próximo 20 de mayo. Pero México llega a esta revisión internacional después de años de presión social de organizaciones afrodescendientes que denunciaron invisibilidad, racismo estructural y abandono institucional. La misión de expertos de la ONU va a sostener reuniones con autoridades, con académicos y comunidades en distintos estados del país para evaluar si el reconocimiento legal alcanzado en los años recientes se ha traducido en mejores condiciones de vida. Y es que la Organización de las Naciones Unidas ha advertido que las personas afrodescendientes continúan enfrentando desigualdad, discriminación y exclusión en distintas partes del mundo. Por ello, la ONU declaró del 2015 a 2024 el Decenio Internacional para los Afrodescendientes bajo tres ejes: reconocimiento, justicia y desarrollo. Y es que en el caso de nuestro país, las comunidades afromexicanas han sufrido discriminación, desigualdad, racismo y rezago. Les voy a presentar un fragmento de una cápsula de los archivos de la UAM, que es la Universidad Autónoma Metropolitana, sobre los afromexicanos, porque me parece importante recuperar algunos de estos testimonios que viven y sienten miembros de la comunidad afrodescendiente. Vamos a escuchar.
5: Siempre para mucha gente indígena, yo siempre decía que el negro era malo.
6: ¡Ay, el negro es malo! Cuídate, el negro es esto. Tanto tenemos el deber de defendernos como seres humanos y de respetarnos.
7: Sí, no tenemos ni municipio pues, para registrarlo también, porque mucha gente aquí no estaba registrada. Es por lo mismo, es que ellos son, los de arriba son diferentes y nosotros de acá diferentes, entonces no, para nosotros no había nada.
6: Que me decían que yo no era mexicana, que era centroamericana y que me iban a mandar a Centroamérica. Y, o sea, se me vinieron cosas a la mente. Sí, Centroamérica hay negro, pero no nada más en Centroamérica, también en México. Y si tú no lo sabes, ahora lo estás sabiendo, ¿no?
8: Y si nos vamos a otro lugar, hay lugares en los cuales sí las discriminan, sí son como que lo mínimo. Entonces nos ven así como lo peor.
9: Estar aquí, ir a la escuela, donde la mayor población de estudiantes mestizos e indígenas, y solamente mi hermano y yo ser negros, horrible. Discriminación total, ¿eh? Muy fuerte.
10: La primera discriminación aquí en Oaxaca, yo soy miembro de la danza de los diablos, yo soy el diablo mayor. Y fuimos a bailar a Oaxaca, a lo que es la Guelaguetza. Y una licenciada muy racista no quería que nosotros bailáramos ahí en la Guelaguetza. ¿Por qué? Porque nosotros éramos negros. Dijo que cómo era posible de que una mancha de negros iba a manchar el evento ahí en Oaxaca.
11: Y ahora sí que estoy desilusionada con el gobierno, porque los tiene discriminados, abandonados, como si no existiéramos para él.
4: Y es que es una muestra del sentir de los pueblos afromexicanos. También debemos decir que el gobierno de México ha logrado algunos avances como el reconocimiento en la Constitución y no solo eso, sino que también ya ha destinado recursos públicos para reducir el rezago de las poblaciones negras en México. También se consolidó la inclusión de los pueblos afromexicanos mediante dos reformas clave en el artículo 2 de la Constitución y es que en agosto del 2019 se les reconoce formalmente como parte de la composición pluricultural de la nación En septiembre del 2024 se les otorga el estatus de sujetos de derecho público, dándoles personalidad jurídica y autonomía para administrar recursos y aplicar sus propios sistemas normativos. Y es que con estos cambios el Estado intenta saldar una deuda histórica, garantizando su libre determinación y protegiendo sus derechos culturales y políticos. Vamos a escuchar a continuación a la presidenta Claudia Sheinbaum en un discurso que ella tiene algunos meses, pero ahí destaca estos cambios.
12: Ha habido otras reformas a la Constitución, pero una de las más profundas, que no había ocurrido en las otras tres transformaciones, es el reconocimiento pleno de los pueblos indígenas y afromexicanos. Cambió el artículo segundo constitucional, pero no fue solo una idea del presidente López Obrador. Fue un proceso que consultó a todos los pueblos de nuestro país. Fueron prácticamente 6 años de consulta para tener un nuevo artículo segundo constitucional, que entre otras cosas dice: se reconoce a los pueblos y comunidades indígenas y afromexicanas como sujetos de derecho público con personalidad jurídica y patrimonio propio. Antes de esta reforma, antes de este escrito, antes de estas palabras en la Constitución, los pueblos indígenas existían, por supuesto, pues si son el origen de México, pero no eran reconocidos como sujetos de derecho público.
4: Y bueno, con estas declaraciones de la presidenta Sheinbaum, nos vamos a ligar a escuchar a Pepe Ramos con una canción que se llama Luego, Luego, que es una música de la Costa Chica.

0: Hablar de la lucha afromexicana en nuestro país es hablar también de Elena de la Luz Ruiz Salinas. Ella es líder de la organización México Negro. Es originaria de la Costa Chica de Oaxaca. Elena de la Luz Ruiz Salinas ha dedicado décadas a la defensa de los derechos de los pueblos afrodescendientes, especialmente de las mujeres. Y es que fue una de las impulsoras de procesos de organización comunitaria en Oaxaca, participó en movimientos que exigieron al Estado mexicano reconocer oficialmente la existencia de los pueblos negros del país. Su trabajo ha estado enfocado en combatir el racismo estructural, en exigir representación política y promover el reconocimiento cultural e histórico de las comunidades afrodescendientes. Recientemente participó en el Foro Permanente sobre Personas Afrodescendientes de Naciones Unidas en Ginebra, Suiza, donde expuso la deuda histórica que México mantiene con las comunidades negras. Así que ella estuvo en Suiza previo a este viaje que harán y que están llevando a cabo esta visita los expertos de las Naciones Unidas. En el 2023, Elena de la Luz Ruiz Salinas recibió el Premio Nacional de Promoción de los Derechos de las Mujeres Afromexicanas, otorgado por el Instituto Nacional de las Mujeres y el Instituto Nacional de los Pueblos Indígenas. Este es un reconocimiento a su trayectoria comunitaria y de defensa de los derechos humanos. Este es un fragmento de una cápsula que presentó el Canal 11, que es televisión pública, sobre Elena de la Luz Ruiz Salinas, después de que recibiera el Premio Nacional de Promoción a los Derechos de las Mujeres Afromexicanas. Y ella explica por qué considera que recibió este premio y cuál ha sido su trabajo. Escuchemos.
1: Para mí es muy importante y es motivador este reconocimiento. Me motiva. Representa como para salir de aquí más fortalecida y esa fortaleza transmitírsela a las demás mujeres, a todas las mujeres que estén pensando que no se puede o que estén pensando que no saben nada o que estén pensando que no es suficiente lo que están haciendo en sus comunidades, pues decirles que sí cuenta. Yo empecé trabajando con las mujeres con una escuelita donde participaban madres y niños, donde pensé mujeres de mi pueblo, mujeres comunes, mujeres que están en sus quehaceres domésticos, lavando sus trastes, haciendo comida, amamantando a sus hijos, sacarlas un poco de la rutina haciendo una carrera deportiva a 5 kilómetros. Premiábamos hasta el quinto lugar, primer lugar, cuarto lugar, quinto lugar. ¿Por qué el quinto lugar? Para que la señora, sin previa como capacitación de cómo respirar, de cómo correr, de cómo, nada de eso. Eran mujeres que ellas ensayaban solas. ¿Por qué premiaba yo el quinto lugar? ¿Por qué buscaba patrocinador para el quinto lugar? Para la mujer que fuera rezagada, aguantara y llegara a la meta. Era una emoción tan grande para mí ver a todo el pueblo reunido en la calle, ver personas de un lado y de otro de la calle aplaudiéndole a las corredoras. Solicité precisamente al INPI un recurso para dar un taller de derechos de la mujer. Este reconocimiento, como va a detonar de que más mujeres se animen, más mujeres puedan aprovechar y puedan ser reconocidas en lo que hacen. Es como una motivación, es como un, a ver, mira, si Elena pudo, yo también voy a poder. Pero que sí tenemos trabajo dentro de las comunidades. Entonces, yo ese mensaje les diría que sí es necesario prepararse, pero si no tienes la preparación, con que tengas el deseo de apoyar es suficiente.
0: Le presento esta entrevista que me concedió Elena de la Luz Ruiz Salinas, esta conversación donde habla sobre la persistencia del racismo, la invisibilidad histórica y la necesidad de que el reconocimiento legal se convierta en políticas públicas reales. Escuchemos. Le agradezco muchísimo a Elena de la Luz Ruiz Salinas. Es una figura muy importante en la historia de la lucha por los derechos afromexicanos y además ella es activista, vive en el Ciruelo, Oaxaca, Y ella también ha sido galardonada con el Premio Nacional a la Promoción de los Derechos de las Mujeres Afromexicanas. ¿Cómo está? Bienvenida.
2: Muchas gracias, estoy bien, gracias.
0: Gracias por contestarnos y por compartir con nosotros su lucha. Y me gustaría mucho, primero que nos contara, sé que hay un grupo de trabajo de las Naciones Unidas y ellos van a evaluar la discriminación racial. Desde su perspectiva, ¿cuál es el mensaje más urgente que estos expertos deben escuchar de nuestras comunidades?
2: Considero que lo que deben escuchar y lo que deben poner atención es que aparentemente la discriminación ya está disminuyendo, pero que aún prevalece. Aún no, hay grupos vulnerables que nos sentimos todavía discriminados y racializados.
0: Yo quisiera saber, porque entiendo que usted también fue a Ginebra como parte de el grupo de esta comunidad para que pues los escucharan y los visibilizaran. ¿Cómo le fue? Y cuéntenos si es viable que a través de una organización internacional o de esta parte de la ONU se puede tener de alguna manera mayor visibilidad y mayor trabajo para erradicar la discriminación.
2: Bueno, de hecho, el Estado mexicano me pareció en los comentarios y las intervenciones de los demás países, parece ser que México está un poco más adelantado en cuanto a la discriminación en cuanto a visibilización de los grupos o del grupo de afrodescendientes que habitamos este territorio mexicano. A mi parecer, México está un poco más adelantado que los demás países en cuanto a ese tema.
0: Vamos a hacer una pausa y regresamos con más.
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0: Muchas gracias por seguir con nosotros en esta edición México de Línea Abierta. Desde su perspectiva en la Costa Chica, y como nos decía, todavía se vive diferente, ¿no? A pesar de que esté en el papel también, ya está en la Constitución este reconocimiento. Pero en la vida cotidiana, ¿ustedes cómo lo viven?
2: Bueno, yo a mi forma de ver, nosotros acá en nuestro entorno lo vivimos bien. Es decir, convivimos y ya no se nota tanto la discriminación, la diferencia entre indígenas, mestizos y negros. Parece ser que ya estamos como haciendo esa sinergia, como llevándonos bien. Pero lo que sí noto yo es que sí sufrimos la discriminación en cuanto a la impartición de justicia de parte de las autoridades locales o municipales. Sí se siente aún la discriminación hacia los afromexicanos o afrodescendientes.
0: Uh-huh. Por ejemplo, ¿en qué casos ustedes lo pueden notar?
2: En la impartición de justicia.
0: Por eso, pero por ejemplo, llegan y no tienen derecho a defensa, o ¿cómo se hace esta distinción?
2: Bueno, de hecho, no es porque no tengamos este derecho a la defensa, sino porque nos escuchan, hacen como que nos escuchan, pero no nos dan el respeto, no nos dan la atención que se le da a otras personas.
0: Uh-huh. Sí.
2: Entonces, en cuanto a eso, yo noto que sí aún seguimos siendo discriminados.
0: También le iba a preguntar justamente que en esta, aunque ya esté como dice, más reconocido, pero en el tema, por ejemplo, de salud, de educación, de acceso a otros servicios, además de la justicia, ¿ustedes todavía ven algún rezago?
2: Por supuesto que sí, pero también eso le decía, porque nosotros acá en la región, por primera vez, tenemos una universidad afro. Es decir, eso y es un gran avance que el gobierno haya dispuesto construir una universidad que sea para los afros. Entonces, en cuanto a educación, ya tenemos un poco de avance respecto a eso. En cuanto a salud, todavía nos hace falta como hospitales de especialidad, más atención en la gente que va a solicitar los servicios de salud, porque por eso le decía que aún nos sentimos discriminados, porque a la gente humilde, a la gente pobre, a la gente negra, no se le atiende de la misma forma que se le atienden a otras personas. Es decir, llega una mujer embarazada, negra, pobre, y eso, y ahí te tienen afuera hasta que ya estás por aliviarte, entonces ya te meten, y mientras llega una persona con recursos, llega una persona blanca, pudiente, y que ni se va a atender ahí, pero de casualidad llega, entonces es otra la atención que se le da.
0: Y desde su perspectiva, ¿cómo ha visto que el gobierno de la presidenta Claudia Sheinbaum ha intentado erradicar el racismo y la discriminación?
2: Considero que se han hecho los intentos y a mí particularmente me da mucho gusto que la presidenta en sus discursos ese ya es un avance, que ya nos mencione, que ya diga los pueblos indígenas y afromexicanos. Porque hace años, o apenas hace como 20 años, que ni siquiera figurábamos, que ni siquiera se nos mencionaba, que ni siquiera éramos visibles, que ni nos tomaban en cuenta ni aparecíamos por ningún lado. Entonces, yo creo que eso para erradicar definitivamente aún va a tardar para que eso suceda.
0: Pero sí hay pasos, sobre todo en el reconocimiento. Y también que usted fue galardonada con este Premio Nacional a la Promoción de los Derechos de las Mujeres Afromexicanas. De alguna manera el liderazgo femenino también pues ha destacado, y me gustaría que me dijera qué desafíos o retos particulares enfrentan las mujeres negras en México.
2: Las mujeres negras en México todavía o hasta hace poco éramos como objetos, como personas no pensantes, como algo que está ahí y para servir solamente, incluso dentro del hogar, en viviendo en pareja, en matrimonio, no tenías voz, no tenías derecho a opinar, no tenías derecho a decidir sobre tu cuerpo, cuántos hijos querías tener, ni a controlarte ni a nada. Entonces eso era muy preocupante. Yo como mujer negra, casada con un hombre blanco, entonces yo no podía como aceptar esa realidad que muchas paisanas, muchas señoras estaban viviendo. Entonces eso no podía continuar. Yo los retos que yo enfrenté para liberarme de eso, me costó la separación de mi esposo. Estoy separada hace 15 años por no querer someterme a esa cuestión. Entonces, hay personas o había mujeres aún que ni siquiera podían comentar su inconformidad, porque si la externabas, eran golpes, eran cosas terribles que se vivían dentro de su hogar. Entonces ha sido muy difícil, es duro vivir con eso. Y lo tuve que enfrentar y lo solucioné de esa manera. Decir no, ya no seguir permitiendo. Y justo por eso di talleres de derechos de la mujer. Porque si bien es cierto que algunas mujeres ya conocían algunos de sus derechos y solamente reconocían como el maltrato físico, no reconocían el maltrato psicológico, el maltrato económico, el maltrato de, es decir, en cuanto a su salud, en cuanto a reproducción y eso. Entonces a mí me interesaba que las mujeres supieran sobre sus derechos y hacerlos valer, pero más me interesaba que lo supieran, y ya dependía de ellas si lo querían hacer valer o no. Entonces esa ha sido mi experiencia como mujer negra, y parece ser que trabajar con mujeres, con niños y con adultos me valió como para, y entre otras cosas, para ser galardonada con ese premio.
0: Claro, no, y además también creo que la gratificación de ver a otras mujeres que también se dan cuenta y pueden hacer un cambio propio y tener un impacto en su comunidad, que creo que es lo que es más destacable de su trabajo.
2: Parece ser que por ahí está la...
0: Yo creo que así es. No, yo creo que así es. Es muy difícil porque a veces son decisiones que pareciera que se va a acabar el mundo para muchas, ¿no? Porque a veces tenemos una educación en la que nos hacen perpetuar este mismo sistema y nos da miedo, ¿no? Yo creo que uno lo escucha y piensa, cada uno en su historia.
2: Uh-huh. De hecho, tenía la comunidad varonil en mi contra, porque tuve que mandar un rato a prisión al papá de mis hijos. Pues la comunidad varonil estaba como rechazando mi actitud.
0: Ajá, enojada. Y, uh-huh. Y en retrospectiva, por ejemplo, ¿qué piensa también de el cambio generacional, a lo mejor con sus hijos, que ya pueden tener una perspectiva diferente?
2: Por supuesto que sí. Por supuesto que sí. Mis hijos, en su matrimonio, comparten los quehaceres de la casa, trabajan los dos, cocinan, lavan trastes, apoyan en la limpieza de la casa, aparte del trabajo para recibir un salario. Pero ellos creo que tienen otra forma de tratar a sus parejas.
0: Y en cuanto a la visión que era generalizada de la sociedad mexicana, que éramos una sociedad mestiza y que de alguna manera borraba esta raíz africana, ¿cómo ve desde su perspectiva que estos cambios nos hagan como sociedad reconocer y respetar esta existencia de nuestra raíz africana?
2: Bueno, es lo que yo siempre, cuando se me permite tomar la palabra, es lo que yo decía. No entendía por qué México como que se avergonzaba de nosotros. Si aquí hemos estado conviviendo, interactuando desde la época de la colonia. Entonces, como que no querían aceptar como esa negación de que había raíz africana existiendo en su país y que no llegamos aquí, nuestros ancestros no llegaron de turistas, no llegaron de conquistadores, sino fueron traídos de la forma más desagradable. Y qué es lo que se está declarando hoy en día, que fue el crimen más horrible que cometieron de de haber traído personas de su continente africano en calidad de esclavos para esclavizarlos. Uh-huh. Y México como que no quería aceptar esa situación que era visible, pero la quería invisibilizar, la quería borrar. No negaba siempre que había negros en su país, en el estado. O sí a veces aceptaban, pero que éramos minoría. Por eso las organizaciones civiles en las cuales yo pertenezco lucharon porque se contaran los negros. Queríamos saber cuántos éramos y dónde estábamos. Y a raíz de eso se hicieron reuniones con el INEGI del estado de Oaxaca, después con el INEGI nacional, que tiene sus oficinas en Aguascalientes, para que nos incluyeran en el censo y así saber en realidad cuántas personas se contabilizaran uh-huh. para saber cuántas personas éramos en el país y dejaran de invisibilizarnos. Y ya hoy en día ya aparecemos en el censo. A través del censo se hizo el reconocimiento, se modificó el artículo segundo en el cual México aceptaba que sí había negros en el estado. Entonces, por eso yo le decía al principio que México ha dado pasos y ha tratado un poco de hacer su chamba, e incluso con lo del reconocimiento ya fue algo muy aceptable para nosotros, porque es decir, ya somos nosotros hijos de este país, pero hijos sin acta de nacimiento, porque no teníamos el reconocimiento. Uh-huh. Entonces hoy en día ya tenemos el reconocimiento. Entonces eso ya nos hace como más estar disfrutando, podría decirse, de lo que el país ofrece para, es decir, ya, si bien es cierto que no todavía no tenemos igualdad, pero pues ahí vamos.
0: Sí, además como la parte de la justicia reparadora, ¿no? Considera que debe haber una reparación de daños históricos que el Estado deba cumplir.
2: Por supuesto que sí.
0: ¿Y qué sería?
2: Por supuesto que... pues no lo he pensado como ya con detalles, con firmeza, con claridad. Pero ya nos juntaremos para ver ese detalle con más calma y con los compañeros de organización.
0: Sí, porque es muy importante también que se hace en otras comunidades o en otros países y cómo se podría también hacer en México, ¿no? Porque, porque ese reconocimiento es como el que pues la presidenta o el gobierno actual pide a España y también... Ajá. De reconocer a quienes han sido mexicanos desde que llegaron a esta tierra. Vamos a hacer una pausa y regresamos con más de esta conversación con Elena de la Luz Ruiz Salinas.

0: Ya estamos de regreso y le presento más de esta conversación con Elena de la Luz Ruiz Salinas, líder de México Negro.
1: Yo creo que las personas aún no están como preparadas, como capacitadas. Tal vez un grupo de expertos sí, pero las personas comunes todavía no están como a ese nivel, como para decir, no, las Naciones Unidas ya están tomando cartas en el asunto para ver lo de la discriminación y toda esa cosa. Como que la gente común aún no. Sí. Es mi forma de ver.
0: Yo la verdad hice un sondeo entre la gente sobre el reconocimiento de que teníamos esta tercera raíz como mexicanos, porque a lo mejor no pertenecemos a una comunidad afromexicana, pero sí podemos tener sangre en algún punto. Y
1: De hecho, todas las personas, bueno, por el simple hecho de existir y de eso, yo en una conferencia que me invitaron a las oficinas de gobernación hace como 5 años tal vez, yo les decía, bueno, cuando decían no, que la raza y que no sé qué, personas que les tocó antes que a mí, decía, pero ya está comprobado científicamente que no existen razas, que es una sola raza, la humana. Y bueno, de acuerdo a la historia, ¿de dónde venimos todos sino de la madre África? Y por ende, todos llevamos una gota de sangre africana. Es mi forma de ver. Y según yo, negra queriendo hacer negros a los demás, así es mi forma de ver.
0: No, pero yo también creo que lo tenemos y, como decía, a lo largo de la historia ha estado invisibilizado y ahora mucha gente incluso lo rechaza, porque creo que todavía en México somos una sociedad un poco clasista y racista.
1: Por supuesto que sí, por eso le digo que aún persiste, aún, y va a estar un poco tardío y un poco difícil para que se erradique la discriminación.
0: Además, nada más hay que recordar que en nuestra historia, por ejemplo, Vicente Guerrero, yo creo que fue el primer afromexicano o perteneciente a lo mejor a la comunidad, no sé cómo llamarlo, pero creo que sería en todo caso nuestro primer presidente así.
1: Pero hasta ahora que se le está reconociendo que era negro, porque de acuerdo a la historia, no se mencionaba mucho su descendencia africana. Igual hubo pintores, Juan Correa, entre otros. Morelos también dicen que tenía un poco de sangre africana. Y tenemos muchos personajes que por no querer mencionar o por no querer aceptar que eran de descendencia africana, no se les mencionaba y no se les como llevaba para ese lado, ¿no?
0: La verdad es muy enriquecedor platicar con usted. Entiendo que entre los talleres que daba como para apoyar, pues era hasta hacer deporte, ¿verdad? Además de del conocimiento de los derechos.
1: Por supuesto, fui la primer mujer aquí en mi comunidad en conmemorar el Día Internacional de la Mujer. Y yo ya había tenido ya había asistido a algunos eventos sobre el Día de la Mujer, donde se comentaba que los derechos de la mujer eran pisoteados, que se le daba más valor al robo de ganado que a una mujer violada y no sé qué. Pero yo le quise dar otro giro aquí en la comunidad. Es una comunidad pequeña de menos de 3,000 habitantes. Y le quise dar otro giro a la conmemoración del Día Internacional de la Mujer. Por supuesto que dentro del evento yo implementé una carrera de mujeres a 5 kilómetros, mujeres de su casa, no eran deportistas, no eran, no recibían ninguna capacitación para respiración o no sé qué, de acuerdo al deporte. Pero ellas se lanzó la convocatoria y salían a practicar y eso. Y dentro de la premiación había un programa, se hacía un programa cultural donde se hablaba justamente de la lucha de las mujeres, que cómo fue que surgió el Día Internacional de la Mujer. Se otorgaban premios a las mujeres con electrodoméstico, con efectivo. Y para esa cuestión se buscaban patrocinadores, quienes vinieran a entregar los premios con programa cultural, digo, poesías, bailables y no sé qué, participación. Y lo sostuve durante 15 años, siendo la presidenta del comité organizador. Entonces eso como que despertó en la comunidad algo diferente. Incluso cuando las señoras, mujeres jóvenes, iban a participar en la carrera, venían sus esposos al lado, corriendo con ellas, animándolas a que permanecieran en la carrera y eso, unos en bicicleta, otros a caballo y la muchacha corriendo y eso, algo muy bonito que la comunidad le gustó mucho. Lo dejé hace como 5 años y ahora lo hace la autoridad con menos entusiasmo, pero se sigue haciendo y me dio mucho gusto haber dejado algo que la gente lo tomó y que le gustó.
0: No, además ha dejado mucha huella porque el Ciruelo es un referente histórico del movimiento negro en nuestro país. No es cualquier cosa.
1: Aquí se hizo primero este movimiento, aquí nació en el Ciruelo. Y desde entonces estoy en el movimiento.
0: Y cuéntenos cómo, yo sé que fue difícil para usted y a lo mejor ese paso de separarse de su esposo, pero ¿cómo fue su desarrollo? ¿En qué momento, pues, confió? Porque a veces también es como un acto de fe decir, yo lo voy a poder lograr. ¿Y cómo surgió? ¿Cómo fue a lo mejor su educación? ¿En algún momento yo a su mamá, a lo mejor su papá, a lo mejor su abuelita o alguien le metió esa chispa de luchadora o de activista que solo detonó después?
1: Ah, fíjese que no, mi mamá siempre fue una mujer muy sumisa, muy obediente, todo lo aceptaba. Tal vez a mí me funcionó al revés, de ver que ella era como nada más estar aceptando la voluntad de mi papá. Mi papá tomaba, mi mamá tenía que estar con el fogón encendido para la hora que él llegaba, prepararle sus alimentos. Entonces yo creo que eso a mí me funcionó al revés.
0: Sí, que dijo esto no lo quiero hacer.
1: Por supuesto, así fue.
0: Pues, ¿qué mensaje nos quiere dejar para reflexionar y también, pues, también para esperar de lo que vengan a

0: a presentar los expertos de la ONU en materia de discriminación o racismo en contra de las comunidades afromexicanas?
1: Bueno, lo que yo quiero dejar es que nosotros no estamos pidiendo privilegios. No estamos pidiendo que se nos trate de manera privilegiada, podría decirse, sino que se nos trate igual. Queremos igualdad. No pedimos otra cosa. Y no vamos a exigir que se nos trate de otra forma. Igualdad, sí. Queremos ser tratados de manera igual. No, que nuestros derechos sean válidos.
0: Sí, porque le iba a decir que fuera de su comunidad, ¿cómo es el trato cuando van a otros pueblos o a las ciudades?
1: Pues ya ahora ya no se nota tanto la diferencia. Pero antes sí, mucho antes sí. Incluso a mí me tocó en tiempos de juventud vivir como unos 3 meses en Morelia, en Michoacán. Uh-huh. Y allí prácticamente toda la gente es muy blanca, blanca, blanquísima, ojo verde, ojo azul. Y yo andaba por ahí y como la gente me preguntaba que si era hermana de Pelé, porque era, yo creo que el único negro que veían en la televisión jugando fútbol.
0: ¿Y cómo se sentía? ¿Cómo le hacía sentir eso?
1: No, pues yo le decía, pues ojalá fuera hermana de Pelé, pero no soy. Es decir, ¿hasta dónde no llegaba el desconocimiento que México tenía gente negra? Y por eso le digo que hoy en día ya no es tanto, ya no. Y yo siempre digo, porque yo estudié en la ciudad de Pinotepa, yo vivo en el Cerro, no me casé para acá, pero yo de niña estudié ahí en Pino. Y cuando estás en tu barrio, con tus vecinos y eso, porque mis vecinos eran indígenas, entonces no, como que no notabas la diferencia jugando entre niños y niñas y entre indígenas y eso. Pero yo ya noté la diferencia cuando fui a la escuela. En mi entorno ahí, en mi familia, en mi hogar, en mis vecinos, no lo notaba. Pero cuando salí de mi entorno, fui a la escuela, entonces ya noté la diferencia. Entonces ya vi que los demás niños no eran igual que yo. Que los demás niños, por ser una niña negra y pobre, era una gran diferencia entre en la escuela de antes, donde yo estudié, que era la escuela de ricos y donde la mayoría era indígena y mestizo. Y los únicos dos negros éramos mi hermano y yo, de toda la escuela. Entonces eso no fue nada agradable para mí. Pero también yo misma me doy ánimo y digo, toda esa discriminación que sufrí, las burlas y todo eso, no me hicieron desertar. No me fui a mi casa llorando, continué. Así de niña continué yendo a la escuela. Entonces eso es algo que recuerdo con no con enojo, sino con valentía. Uh-huh. Y así va uno por la vida, sorteando cuestiones, no siempre triunfando, pero pues tampoco quedándose atrás.
0: Sí, porque como dice, en ese momento pues era difícil. Y luego como niños, pues los niños no son más inocentes y no saben.
1: Sí, claro. Claro, y ya cuando mis hijos fueron a la escuela, yo les decía, porque a pesar de que me casé con un hombre blanco, mis hijos no son blancos. No son tan negros como yo, pero no son blancos. Uh-huh. Y seguimos siendo pobres. Entonces yo les decía a mis hijos, ustedes traten de poner atención a lo que van a la escuela. No se fijen en que el señor lleva a su hijo en su carrazo, que llega el chofer y lo lleva a la escuela, que lo va a traer. Tú fíjate, pon atención a lo que vas a la escuela, a tus calificaciones, a eso ponle atención. Entonces ya la mentalidad de mis hijos era diferente, ¿no? Yo hubiera querido que también mis padres me hubieran animado a eso, ¿no? Pero aún así saqué valor por chingón.
0: Sí, por eso le digo que trae la semilla en algún lugar. Ajá. Uh-huh.

0: la avisaron. Y en cambio de la persona que yo desciendo, llegó y estoy aquí.
1: Gracias a él.
0: Exacto.
1: Vamos a una pausa y regresamos con más.
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1: Continuamos con esta conversación con Elena de la Luz Ruiz Salinas.
3: Qué bonita historia, y la verdad es que es muy importante que lo escuchemos y que lo reconozcamos.
0: Y que se repare el daño.
3: Sí, era lo que le decía.
0: Que nos hicieron. Fue traumatizante, es algo horrible, ¿cómo crees? No tener voluntad, que tu voluntad esté en manos de otra persona. ¿Qué es eso?
3: Pero además de horrible, que lo reconozcan, que lo reconozcamos como país que sucedió. O sea, que es una parte de nosotros que tenemos que conciliar y reconciliar.
0: Sí, que mucha gente aceptó, que mucha gente lo vio normal, incluso la iglesia lo vio normal. Es decir, ni la iglesia pudo defender.
3: No, yo creo que sí es importante que se cuente que hubo esa esclavitud también en México.
0: Claro. Claro que sí.
3: Ahora que comentábamos de que se tiene que contar la historia, ¿la universidad que formaron es parte de ese proyecto de reconocimiento y de saber lo que pasó?
0: Se supone que tenía que ser de esa manera. O como parte del reconocimiento fue la creación de la universidad. No sé justamente si es para que se cuente la historia, pero yo creo que debería.
3: Sí, ¿y usted qué estudió?
0: Solamente tengo bachillerato.
3: ¿En dónde terminó? En Pinotepa. Ay, pues yo le agradezco muchísimo que haya estado con nosotros, que nos haya contado parte también de su lucha, pero que nos deje este mensaje importante de esperanza, de reconocimiento y de que se tiene que reparar este daño, ¿no? ¿Con qué le gustaría concluir?
0: Que seamos tratados iguales, que nuestros derechos se respeten y que la reparación del daño prospere y que sea aceptable, que la acepten los demás para reconocer que sí hicieron mal, que sí estuvo mal. Entonces, con eso me gustaría concluir y que eso sea de verdad, pues sea cierto.
3: Le agradezco muchísimo, le mando un abrazo. Gracias por contestarme.
0: A usted.
3: Ahora les voy a presentar esta pequeña cápsula de las mujeres afromexicanas durante el periodo virreinal. Además, vivieron en la opresión de leyes, prejuicios, jerarquías que controlaban su cuerpo, trabajo y libertades, pero su lucha dio paso a generaciones libres que defienden su dignidad. Esta cápsula la elaboró el gobierno de la presidenta Sheinbaum. Escuchemos.
4: A principios de mayo de 1612, 35 personas africanas y afrodescendientes, entre ellas 7 mujeres, fueron ahorcadas en la Plaza Mayor de la Ciudad de México, bajo la acusación de conspirar en contra del orden virreinal. Era un duro mensaje de las autoridades para frenar cualquier intento de revuelta, y particularmente contra las mujeres, a las que acusaban de promover la conspiración. 3 años antes, en 1609, el gobierno español había emprendido una campaña contra el movimiento libertario de esclavos, encabezado por Gaspar Yanga, en la región azucarera veracruzana. Existía temor de que pudiera extenderse un levantamiento por la Nueva España. Se calcula que en el periodo colonial arribaron por Veracruz aproximadamente 250.000 hombres y mujeres esclavizadas procedentes de África. El conflicto que dio pie a la ejecución de 1612 inició un año antes, cuando el funeral de una mujer afrodescendiente que murió por los golpes de su amo desató una movilización. la llamada Cofradía de los

0: negros del convento de la Merced, con 1.500 miembros, protestó frente al Palacio Virreinal y planearon una rebelión para el Jueves Santo. Las autoridades declararon el estado de emergencia, movilizaron milicias, suspendieron las ceremonias de Semana Santa, cerraron las iglesias, llevaron a cabo arrestos masivos y reactivaron restricciones para la población afrodescendiente, tanto esclava como libre. Poseer armas, reunirse en grupos de más de 3 personas, salir durante la noche y a las mujeres vestir ropas que pudieran considerarse lujosas. La represión se focalizó en las cofradías, que fueron disueltas. Bajo la apariencia de asociaciones religiosas católicas, en ellas las mujeres jugaron un papel crucial en la preservación de la memoria y las costumbres ancestrales, como la medicina tradicional y los usos funerarios con cantos y bailes, considerados prácticas bárbaras e idolátricas por el gobierno virreinal. Tras la ejecución masiva de 1612, siguiendo sus tradiciones y desafiando a las autoridades, un grupo numeroso de mujeres afrodescendientes se apresuró a amortajar con delicadeza los cuerpos de las y los condenados. Dignificar la muerte, llorarla y honrar la memoria de los suyos, se convirtió así en un acto de resistencia colectiva y de unidad ante la tragedia. Ni la más feroz de las represiones pudo arrancar la semilla que la cultura africana había sembrado ya en la sociedad novohispana, un legado vigente hasta nuestros días.
1: Y ahora le voy a dar algunos datos para contextualizar, ya que estos datos son clave para entender la realidad afromexicana en México. Según el Censo de Población y Vivienda 2029 del INEGI, en el país viven más de 2.576.000 personas que se reconocen como afromexicanas o afrodescendientes. Esta cifra representa el 2% de la población nacional. Los estados con mayor presencia afrodescendiente son Guerrero, Oaxaca y Veracruz. La población afromexicana fue incluida por primera vez en una medición oficial en 2015, que fue a través de la encuesta intercensal del INEGI, y ya para el censo completo, que fue en el 2020, pues ya se tienen estas cifras de más de 2.5 millones de personas que se reconocen como afrodescendientes. Antes de esto, las comunidades negras permanecieron prácticamente invisibles en las estadísticas nacionales. Y bueno, posteriormente, como les decía, en el 2020, la pregunta de autoidentificación afrodescendiente fue incorporada formalmente en el censo de población. Y en materia legal, uno de los cambios más importantes ocurrió en 2019, cuando el Congreso mexicano reformó el artículo 2 constitucional para reconocer oficialmente a los pueblos y comunidades afromexicanas como parte de la composición pluricultural de la nación. La historia afrodescendiente forma parte de la historia de México. Está presente en la música, en la gastronomía, en la lengua, en las tradiciones y en las comunidades que durante siglos resistieron el olvido institucional. Le recuerdo que esta visita del grupo de trabajo de expertos sobre afrodescendientes busca examinar la situación de los derechos humanos de las personas africanas y afrodescendientes en el país y recabará información sobre todas las formas de racismo, de discriminación racial, xenofobia y formas conexas de intolerancia. También va a promover el segundo decenio internacional para los afrodescendientes, que sería de 2025 a 2034. Esta delegación de trabajo está integrada por Isabel Mamadou y Catherine Namakula. Mantienen reuniones con autoridades gubernamentales, instituciones nacionales, representantes del legislativo y judicial, y también se van a reunir con personas y comunidades de ascendencia africana, organizaciones de la sociedad civil, así como otras personas que trabajan en temas de racismo y discriminación. Van a ir a varios lugares, a varios estados, van a visitar Veracruz, Guerrero y Oaxaca. Y como les adelantaba, pues el 20 de mayo se espera una conferencia de prensa. Así que vamos a estar muy pendientes también de esa información. Por lo pronto, yo le agradezco muchísimo que nos haya acompañado en esta edición México de Línea Abierta y sobre todo pues para abordar esta situación de los pueblos afrodescendientes en nuestro país. Les recuerdo que si quiere dejarme algún comentario, qué le pareció y qué piensa sobre este tema, está nuestro WhatsApp disponible para usted en esta ocasión, porque el programa es pregrabado. El número es 559-835-9235. Escríbanos un mensaje de texto o grábenos una nota de voz. No olvide decir su nombre, su comentario y, por supuesto, de dónde llama. Y es así como llegamos al final de esta edición México de Línea Abierta, un programa de Radio Bilingüe. 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Jorge Ramírez está en los controles técnicos, María de Jesús Gómez es asociada de producción, Josy Tiscareño Pereira es productora y Desiree Yepes coordina la producción. Samuel Orozco es el director de noticias y yo soy Citlali Sáenz. Muchas gracias, como siempre, por acompañarnos en este programa. Le mando un abrazo, que tenga un excelente fin de semana. Hasta pronto.

0: de El Lexington Herald Leader por Jesse Fraga. La participación anticipada en las elecciones primarias de Kentucky muestra cifras más altas que en 2022, según el secretario de Estado Michael Adams. Adams informó que solo el sábado votaron 46.955 personas, un aumento del 74% frente al mismo día de votación anticipada en las primarias de 2022. En total, entre el voto ausente y la votación anticipada... 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
2: ¿Qué tal, amigas? ¿Qué tal, amigos? Muchas gracias por estar con nosotros en una nueva emisión de su programa migratorio, Bienvenidos a América. ¿Qué se espera del fallo de la Suprema Corte de Justicia sobre la ciudadanía por nacimiento? ¿Cuáles son los riesgos para los residentes legales permanentes que planean salir de este verano de los Estados Unidos? Y además, ¿cuál es la situación actual de los beneficiarios de DACA y del TPS? Para hablar de eso y de mucho más, nos acompaña por primera vez en Bienvenidos a América nuestro buen amigo, el abogado migratorio desde Viena, Virginia, Daniel Park. Gracias, Daniel, por estar con nosotros.
3: Muchísimas gracias por la invitación. Muy contento de estar aquí para compartir los próximos minutos con usted y con todos los oyentes y la audiencia de su programa. Un placer.
2: Muchas gracias, Daniel. Brevemente, nos platicas tu historia. Eres un inmigrante, viviste en Paraguay, viviste en Bolivia.
3: Sí, un inmigrante neto. Mi historia es de inmigrar de un país a otro, de una cultura a otra, y pues encarar situaciones nuevas, que es parte integral de lo que es un inmigrante. A los 8 o 9 años, siguiendo a mis padres, huyendo cierto peligro en lo que es Corea, porque nací en Corea, y orgullosamente, pues en este tiempo había unos rumores de guerra de Corea, de unas guerras en Corea, y mis padres, habiendo perdido todos sus familiares, decidimos hacer una vacación o una, ¿qué le diré?, huir al peligro hacia Paraguay. Ahí radiqué por unos 3 años, y bueno, ahí aprendí pues mis primeras palabras en español, y pues encarar lo que es la niñez.